0: el tipo de cambio alcanzó o penetró la barrera de los 17 pesos por dólar. Se llegó a cotizar en las primeras 3 horas de la mañana por debajo, llegó a estar en 16.98 en operaciones al mayoreo. Es evidente que este nivel de tipo de cambio es perjudicial para empresas exportadoras, turísticas y para muchos sectores económicos. Hay pues este comentario de estamos muy preocupados, hagan algo, y hay demandas o muchos temas de por favor que haya una intervención, pero no, simple y sencillamente no. La última vez que la paridad intradía estuvo por debajo de 17 pesos fue el 3 de junio del 2024, un día después de las elecciones que dieron una amplia victoria a la presidenta Claudia Sheinbaum. Y mira, no tiene nada que ver el tipo de cambio actual con fortaleza económica. Claro, las cuentas externas no son preocupantes, las del país, pero sí tiene que ver con la impresionante debilidad del dólar. El dólar se ha devaluado frente a la mayor parte de las divisas y el peso no es la excepción. El presidente Donald Trump afirmó que podría declarar al estrecho de Hormuz como territorio estadounidense una vez que concluya la guerra con Irán. Híjole, de ese tamaño es el sentimiento de anexión. Durante un mitin político hoy en una academia de policía en el estado de Nueva York, dijo lo siguiente.
1: Después de que acabemos de derrotar a Irán, que está siendo derrotado de forma muy contundente, muy pronto declararé el estrecho de Hormuz territorio de los Estados Unidos. Ningún barco pasará, al menos que nosotros decidamos.
0: Bueno, ¿qué tema? Se decía, hay otro que llama poderosamente la atención. Hoy el que no solamente la presidencia, también la dirigente de Morena dijo que Estados Unidos utiliza las visas como mecanismo de injerencia política. No, bueno, yo creo que es la necesidad de defensa, ¿no? Es evidente que la dirigente de Morena pues está defendiendo a Andrés Manuel López Beltrán para intimidar a quienes defienden la soberanía nacional, o no sé, él era el secretario de organización de Morena, y hoy por hoy pues cada país tiene derecho de quitar y poner las visas. A veces uno no se siente cómodo o no se sentiría cómodo si no pudiera ir a Estados Unidos. Depende de a qué, ¿no? O sea, alguna razón tendrían los estadounidenses. Lo que respondió hoy, de manera oficial, el Departamento de Estado es que era una decisión de carácter administrativo. En pocas palabras, pues a mí me toca dar o quitar las visas, pero no dijo por qué. No lo ha dicho a todos los políticos que les ha retirado la visa. Creo que mucho más sabemos de ese retiro por dichos de terceros, de segundos, de quien nos escuchó, que por ellos mismos. Pero pues en este caso, Andrés Manuel López Beltrán, te digo, lo hizo público. Y hoy por hoy el Comité Ejecutivo de Morena pone una firma o un comunicado donde asegura que la relación entre México y Estados Unidos debe sostenerse en el respeto mutuo. Pues eso siempre ha sido, pero nunca en la subordinación o las presiones, pues ¿de quién? ¿No? Ese es el tema. En Estados Unidos, dice el senador morenista Ignacio Mier, lo que han hecho es convalidar la injerencia extranjera y pretenden que nuestro país se arrodille ante la Unión Americana. Si no se confundan, la cancelación de las visas es arquitectura psicológica y política, no un expediente judicial, dice Mier en su cuenta de X. Y así te puedo seguir, ¿no? Toda la defensa que se dio del otro lado y también la crítica fuerte que se da de los contrarios. Pero te digo, mientras tanto los empresarios están batallándole duro, los exportadores y los de turismo, porque la apreciación del tipo de cambio en Estados Unidos, la debilidad del tipo de cambio nos está haciendo estrago con este nivel de apreciación que tiene en México. Eso pues nos llega porque finalmente les quita liquidez, capacidad para invertir y eventualmente a veces le toca o le roza al empleo o a la economía, ese es el tema. Hoy el Instituto Mexicano de Ejecutivos de Finanzas dio a conocer un avance marginal, su ajuste de expectativas económicas, y lo que hizo fue presentar o anticipar un avance marginal de la economía mexicana de solo una décima en lo que resta de este 2026, o sea, para terminar anualizada, 1.2% espera de crecimiento y muy ligero aumento en la creación de empleos. Ernesto Gloria.
2: Al dicho auditorio de Enfoque, los ejecutivos de finanzas señalaron que en agosto se registró un marginal crecimiento de la estimación económica para este año al pasar de 1.1 a 1.2% respecto al mes de julio. Al presentar su encuesta de expectativas mensual del IMEF, que recoge la opinión de 45 especialistas de diversas instituciones, advirtieron que todavía hay alguna parte de estos que aseguran que el crecimiento económico podría incluso superar el 1.6% para este 2026, en tanto que para el próximo año no se presentaron variaciones y el consenso sigue ubicando al crecimiento en 1.8%. Los especialistas apuntaron que en sus proyecciones habrá un avance en la inflación, que en este año cerraría en 4% en vez del 4.2% del mes previo y todavía mejor del 4.3% de junio. Para 2027 la expectativa es que se ubique en 3.90%. Para el caso de la tasa de interés del Banco de México, los especialistas apuntaron que no hay cambios desde hace 3 meses y cerrará este 2026 en 6.50%, el actual nivel que prevalece desde el último recorte del mes de mayo, cuando la bajó del 7%. Finalmente, la cotización del peso frente al dólar registró un ligero avance al descender 10 centavos para el cierre del año y pasar de 18 pesos a 17.90. Alicia, la información que les preparé.
0: Muy bien, muchísimas gracias por este reporte, Ernesto. Y bueno, el consumo privado, de acuerdo con estimaciones preliminares, se estancó en julio del 2026, de acuerdo con la información del Instituto Nacional de Estadística y Geografía. El organismo autónomo señaló que en el sexto mes del año, el gasto de los hogares avanzó 0.2% frente a mayo, dato que tuvo una revisión al alza luego de que anteriormente se estimara en 0.15%. El ligero aumento en el desempeño de este indicador durante junio se explicaría en parte por el Mundial, torneo que, obvio, se extendió hasta mitad de julio. ¿Te acuerdas? Vámonos a lo político, ahora sí. Bueno, ya te conté una parte de esto de las del retiro de la visa. Y bueno, Lando le responde a Andy López Beltrán. ¿Quita visas? Pregunta, ¿está disfrutando el show? Lando, quien se ha denominado él como el quitavisas, aseguró que sí está disfrutando el show y la siguiente parte, así dice, la amarás. Ay, no puede ser. Está fuerte, ¿no? Él fue el embajador de Estados Unidos en México en la primera etapa, en la primera administración del presidente Trump, así es de que conoce muy bien nuestro país y tiene bastante sensibilidad sobre los temas políticos, así es de que el funcionario estadounidense se respondió en la cuenta con un comentario en su red social X, en el que señala que las visas se retiran sin previo aviso y por razones administrativas, obvio. A partir de hoy se evaluarán los tweets emitidos en horario laboral, las visas se revocarán sin previo aviso, dice el tweet de un usuario al que Lando reaccionó dándole un like con la mano hacia arriba, y en la respuesta directa es están disfrutando el show. La siguiente parte la amarán. Ya también yo quiero seguirle a la novela, ¿no? Está buenísimo. Pero bueno, ya, quitemos esto. La verdad es que, mira, en la mañanera la presidenta Claudia Sheinbaum acusó injerencia de Estados Unidos por quitar la visa a Andrés Manuel López Beltrán. Pues, ¿cómo injerencia por quitar una visa? Pues es su derecho como país y como gobierno tener o conceder. Yo me tengo que ir, pagar, y si me la dan bien, y si no, ya hasta no me devuelven el dinero. Tú haces una solicitud y si te la dan bien. Hay mucha gente a la que no se la dan. Y yo, por ejemplo, tengo una visa que tengo muchos años de renovarla, la renova a tiempo y yo creo que no tengo problemas, pero pues hay gente que tiene, está políticamente expuesta o que tiene alguna entrada y salida, a lo mejor ni siquiera una entrada y salida no registrada adecuadamente. Todo hay que hacerlo bien y ya. En fin, oye lo que dijo la presidenta respecto a Andy, el retiro de la visa de Andrés Manuel López Beltrán.
3: Mi opinión es que esta cancelación de visas que han hecho, ellos le llaman a personas políticamente expuestas, tiene un sentido político, esencialmente, porque no es parejo a todos los países si su sentido fuera relacionado con delincuencia o con alguna prueba de algún tema relacionado con la entrada de un ciudadano a Estados Unidos. Esa es mi opinión. Podemos hacer una revisión de qué ocurre en otros países de América Latina y qué ocurre en nuestro país. Y esto es un sentido de injerencia en la política mexicana.
0: Bueno, la visión de los morenistas de la presidencia, porque no ha sido el caso. Esta es la primera vez que ocurre tanto retiro de visas, ¿no? Y son públicas. Digo, hemos tenido PRI, PAN, PAN, PRI y Morena, y de repente se dio esta oleada, por algo será. El Departamento de Estado de Estados Unidos ha revocado más de 175 mil visas a extranjeros, no solamente a mexicanos, como parte de un programa de revisión continua de los permisos migratorios, informó su portavoz Tommy Pigott. En un programa televisivo señaló que las cancelaciones obedecen principalmente a tres causas: incumplir las condiciones de la visa, violar la ley o representar una amenaza para la seguridad nacional. Entre los delitos más comunes identificó conducir bajo los efectos de alcohol o las drogas, agresiones y robos. Es un tema. Hoy, te quiero decir algo interesante. Hoy en México se dio a conocer algo que preocupa a muchos, ¿no? Hemos estado siguiendo todo el problema del desastre ocasionado por el terremoto de 7.2 grados el lunes pasado en Colombia. Hoy en Indonesia sacudió un sismo de magnitud de 7.7, sacudió la costa de Indonesia, y también pues el drama está extraordinariamente fuerte. Según el Servicio Geológico de los Estados Unidos, ese sismo golpeó la región de Flores a una profundidad de 10 kilómetros a las 5:58 horas de la mañana del sábado, hora local, y su epicentro se ubicó a 68 kilómetros al norte de la ciudad de Ende, en la provincia Nusa Tenggara Oriental. No he tenido el privilegio de conocer Indonesia, pero este archipiélago, este país archipiélago, tiene una alta sismicidad. Son más de 17.000 islas, así de que te diré que siempre ha sido muy propensa a los terremotos y a la actividad volcánica. Está ubicado en una zona que le llaman el Anillo del Fuego, que es un arco de volcanes y fallas tectónicas en la cuenca del Pacífico, y prácticamente no hay cosas de altura construidas o así, sí, pero aún así pues no se están reportando víctimas fuertes ni grandes daños, porque están muy acostumbrados y saben muy bien cómo se mueven en estos escenarios de alta sismicidad. Esto apenas acaba de ocurrir, te digo, son las 5 de la mañana allá, aquí. Esto estaba ocurriendo a las 5 de la tarde de aquí. Es un tema. Banco Azteca y Electra eliminaron el 100% de las comisiones en los envíos de dinero a Colombia para apoyar a familias afectadas por el sismo. Hay otros bancos que se están sumando a esto. Creo que aquí a través de MoneyGram y Western Union, para envíos directos a la cuenta pueden hacerse, si es que quieres hacerlo. La medida va a estar vigente del 14 al 21 de agosto. Hay también muchas notas de varias entidades que están buscando enviar dinero y apoyo para la recuperación de las personas en Colombia. SpaceX ha completado la adquisición de Cursor, una startup de programación basada en inteligencia artificial, por 60 mil millones de dólares. Esta operación, una de las mayores adquisiciones tecnológicas de la historia, busca reforzar los esfuerzos de la empresa de Elon Musk para crear herramientas de inteligencia artificial más avanzadas que agilicen diversas áreas, incluida la programación, un mercado lucrativo para la inteligencia artificial. Y en otras notas, hoy allá en Monterrey, aquí en México, también hay otra nota de allá, cayó una estructura impresionante sobre una de las avenidas más importantes de Interlomas, es justamente a la afuera de la plaza de Interlomas en Huixquilucan. Cayó una estructura pesadísima, como si fuera un anuncio o una parte de publicidad, y le cayó a un auto. Está grabado, y la conductora del auto, una mujer, murió. falleció ahí mismo. O sea, fue impresionante. Es una de las cosas que llaman la atención, porque se supone que Protección Civil tiene mucho cuidado con todas estas estructuras y tienen un sistema de auditoría permanente. Pero cada día más vemos que no solamente es en los edificios y vialidades, otra vez los anuncios en las orillas del periférico y a veces más luminosos de lo que puede tolerar la vista, están a la orden del día. Esto ocurrió justamente cuando la víctima circulaba a bordo

0: ¿qué te puedo decir? Vámonos a un... Regreso enseguida.
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0: Vamos contigo y el cierre de mercados, Martín Carmona.
17: Alicia, auditorio de Enfoque Noticias, hoy los precios del petróleo cerraron la semana con un incremento de casi un dólar y medio. El de referencia de Europa en $88.60. El de referencia de los Estados Unidos se ubicó en $82.40. Y la mezcla mexicana de exportación arriba de los $78 cada barril. La bolsa mexicana de valores bajó 428.94 puntos, el 0.66% menos. 64.397.45 unidades, su principal indicador. En los Estados Unidos también prevalecieron las pérdidas. El Dow Jones menos 0.20% y el Nasdaq a la baja 0.28%. Para el mercado cambiario, hoy bajó un par de centavos el precio del dólar, 17.02 en operaciones al mayoreo, mismo nivel para el dólar fix que reporta el Banco de México. En bancos y casas de cambio, 17.40 el precio del dólar y el euro en los 22 pesos con 40 centavos. Hasta aquí el cierre de mercados.
0: Muchísimas gracias, Martín Carmona.

0: Tenemos en la línea a Sergio Luna, él es economista en jefe y director de desarrollo de nuevos negocios de Banco Mifel, uno de los economistas más prestigiados de nuestro país. Hay una creciente inquietud entre exportadores, empresas que importan bienes y servicios, y también en el sector financiero mexicano sobre el nivel que ha alcanzado el tipo de cambio. Su fortaleza es evidente desde hace varios años, pero en los últimos más. Y bueno, muchos explican por las extraordinarias cuentas externas que ha tenido el país, pero por el otro lado tiende a empezar a generar estragos, dicen algunos, que podría llegar a tener más efecto sobre el futuro del crecimiento económico del que nos imaginamos. Otros lo atribuyen a la extrema debilidad que ha tenido el tipo de cambio y el aumento, por ende, que ha tenido la inversión en acciones o en tecnológicas. En fin, para que nos explique, nos ponga las cosas en claro, tenemos a Sergio Luna. ¿Cómo estás, Sergio?
1: ¿Qué tal, Alicia? ¿Cómo estás? Muy buenas tardes. Como siempre, un gusto platicar contigo y con tu audiencia.
0: Pues es un tema complicado el que hoy te planteo.
1: Complicadísimo. Yo creo que hay varias aristas, varias vertientes sobre este tema del tipo de cambio. No tenemos un problema de cuentas externas o de sobreapalancamiento en México. De 2018 para acá, si tomamos en cuenta años completos hasta el 25, la cuenta corriente acumulada debe ser como 1.5% del PIB. Entonces, en ese sentido, ese nivel de apalancamiento tan limitado explica desde un punto de vista macro. El problema que tenemos como país, Alicia, no es apalancamiento, sino tal vez un apalancamiento limitado dada la disponibilidad de ahorro que hay en el país, y que eso tiene que ver con los problemas que pues aquejan a la inversión, ¿no? Incertidumbre, sistema legal, todo lo demás. Esa es la parte macro. La otra parte es que yo sí veo cada vez más un consenso de que estos niveles de tipo de cambio a todo mundo en actividad productiva le empiezan a ser niveles onerosos, si lo quieres ver así. De cierta manera, déjame poner el ejemplo por antonomasia, el sector turístico les gusta un tipo de cambio más débil, pero ya estos niveles que estamos viendo de los 17, yo ya no veo a nadie cómodo con niveles de tipo de cambio tan fuertes. No solamente son exportadores o sector turístico, el sector agroindustrial. Piensa también en un ejemplo que me parece bien relevante, Alicia. Como sabes, lo que ha levantado de exportaciones este año, más que la parte automovilística, es la parte que tiene que ver con electrónica. Estamos creciendo muy fuerte en exportación de todo lo que tiene que ver con equipo de servidores, cómputo y todo lo demás, Estados Unidos. Pero el tema en este último segmento que vamos muy bien, hay muy poca tasa de participación de valor agregado local, solamente 14% contra algo así como 45% para la industria automovilística, ¿no? Entonces, estos sectores que estamos exportando les importan menos el nivel del tipo de cambio porque importan y reexportan, por ponerlo así, mientras que a sectores donde tienes valor agregado internos, el tipo de cambio tan fuerte lo que te implica es que la estructura de costos en pesos se te hace más cara.
0: A estas alturas del partido y después de tantos años, digo, desde el 8 de diciembre de 1994 tenemos un régimen de cambio flexible, y desde entonces a la fecha se han tenido no más de 4 intervenciones en el mercado cambiario, y esto cuando hay una fuerte incertidumbre global y hay desorden, digamos, en el mercado de cambios en el mundo, y eso para proveer liquidez. A estas alturas, Sergio, ¿es posible que algunas voces exportadoras o no hablen de la necesidad de intervenir el mercado cambiario?
2: Yo creo que el debate es un par de puntos que son bien importantes. El primero es que el régimen de libre flotación, al que llegamos en cierta manera por las circunstancias, nos ha servido enormemente bien. El peso es una moneda, como dicen los operadores de mercado, completamente entregable, de hecho la única del hemisferio, y por eso es la segunda moneda más comerciada entre las monedas emergentes. Entonces, esa profundidad de mercado es bienvenida. Ahora, en términos de intervenciones, el hecho de que tenemos una comisión de cambios, lo que involucra es que el régimen de tipo de cambio de libre flotación, pues también, y eso está muy bien, como autoridad siempre te reservas el derecho a poder actuar en caso, como bien señalabas, de algún choque, ¿no? En donde sea necesario mandar alguna señal. Los choques que han ocurrido en este sentido han sido más bien en la dirección de choques externos. Las pocas intervenciones que han sido, que han ocurrido, han sido para evitar depreciaciones excesivas. Aquí lo curioso es que estaríamos hablando de la circunstancia opuesta, para evitar una apreciación excesiva. En cierta manera, lo que están tratando de hacer hoy en día Japón y los Estados Unidos con el tipo de cambio yen dólar japonés, para evitar esa depreciación excesiva. Entonces, Eso te mete una complicación adicional, porque más que una reacción, un choque, que lo que esperas es que se disipe y entonces las aguas lleguen a su nivel y quites la intervención. Aquí estamos hablando de una tendencia, lo cual habla efectivamente de que es más conveniente pensar dos veces antes de sacrificar tu régimen de libre flotación.
0: Entonces, ¿usted está de acuerdo con lo que dice la gobernadora del Banco de México, de que el régimen de estabilidad cambiaria o el régimen de libre flotación debe prevalecer tal cual? Evidentemente, sí, la inflación o el tipo de cambio más apreciado incide también en la reducción de algunos costos por la importación de bienes intermedios o bienes de consumo, pero pues tampoco está en un nivel tal que se observe desorden en el mercado.
2: No hay desorden en el mercado, pero sí te está doliendo en términos de actividad. Tus condiciones financieras, tipo de cambio real y tasas de interés, son más astringentes de lo que deberían de ser, dado lo que esperas de crecimiento. Ahora, dentro del instrumental que tienen las autoridades financieras en cualquier país para hacer intervenciones, no quiere decir que le tengas que poner dinero. Te digo, si tú le pones dinero a determinado precio, el mercado va a leer dónde te duele y pues va a tratar de probarte. Eso sí es meterte ahora sí que con Sansón a las patadas, y eso no funciona. Sí, entonces, en ese sentido, yo creo que hay que pensar muy bien en lo que haces, pero si de repente ves que efectivamente esta precisión del tipo de cambio tiene que ver con condiciones externas, con el hecho de que el dólar pues se ha depreciado contra las canastas de monedas, ¿no? Todo lo que está pasando en el resto del mundo, efectivamente tienes una moneda tan líquida como el peso, mucha gente en muchas partes del mundo va a tomar el peso para establecer sus posiciones. Y en ese sentido, la posición de mercado no necesariamente representa el mejor cierre macro para ti. En el mediano plazo sí, pero podemos ver desviaciones del tipo de cambio, y así ocurre, es completamente normal, sobre el nivel que sería el deseado. ¿El deseado para quién? Para cada uno de nosotros, porque esa es la ventaja de la flotación, que todo mundo podemos tener una opinión sobre el tipo de cambio. Lo importante es que votamos con nuestro dinero. Entonces, si el tema de libre flotación, completamente de acuerdo contigo, hay que dejarlo que funcione y que haga su trabajo.
0: Es un tema, ¿no? Yo creo que nos has explicado con mucho detalle. A mí lo único que no me queda muy claro es por qué el tipo de cambio en Estados Unidos se ha debilitado.
2: Pues es una gran pregunta. Ahí las teorías van desde el famoso debilitamiento del dólar, ¿no? Por las políticas económicas del presidente Trump. La posición de extranjeros en Estados Unidos, lo que Estados Unidos le debe al mundo, en términos de lo que el resto del mundo tiene invertido en Estados Unidos, ha aumentado enormemente. Debe ser como 80% del PIB americano. Pero buena parte de eso es valuación de empresas. Gente que no quiere quedarse fuera de todos estos, inteligencia artificial, todas estas empresas que están invirtiendo cientos de miles de millones de dólares. Pero a diferencia del pasado, y eso es bien curioso, por ejemplo, en el caso de los inversionistas europeos, ya no quieren entrar si no tienen cobertura cambiaria. ¿Qué es lo que te quiere decir? Que quieren exposición a la bolsa de valores de los Estados Unidos, no necesariamente al dólar americano. Están un poquito reduciendo su apetito por dólares americanos, ¿no? Y en ese sentido, pues se ve reflejado en una depreciación del dólar con respecto a otras monedas. Se fortaleció cuando empezó el conflicto en el Golfo Pérsico, porque Estados Unidos en el neto ya es un exportador de petróleo, entonces lo favorece un precio de petróleo más alto a la moneda americana. Ahorita como que esa historia ya pasó, y entonces pues estamos viendo un dólar relativamente débil. La otra parte del argumento tiene que ver con el otro océano, ¿no? En el lado del Pacífico, pues Japón, que empieza a subir tasas de interés, pero sin embargo no vemos un retiro de inversionistas japoneses de mercados fuera de Japón, en los Estados Unidos, porque también quieren tener exposición al mercado americano, y ahí el dólar está excesivamente barato, ¿no? Están en el extremo opuesto del problema, pero yo creo que también es un buen ejemplo de que, a pesar de que es una libre flotación, y recuerda que hace un par de semanas Estados Unidos y Japón hicieron un esfuerzo para tratar de evitar un mayor debilitamiento del dólar. No les funcionó del todo, que te habla de que hay fuerzas de mercado contra las que no puedes ir, pero de nuevo te habla de que estos arreglos cambiarios que estamos viendo hoy en día, de alguna manera, por todo lo que está pasando en tantos frentes, geopolítico, cambio tecnológico, proteccionismo, conflictos bélicos, de alguna manera hay hay algún desarreglo fundamental en regímenes cambiarios, y una moneda tan comerciada con el peso, pues no se puede sustraer de esos factores. Y eso es lo que lleva a un tipo de cambio relativamente fuerte en México.
0: Gracias, Sergio. Completísima esta entrevista. Nos quedó todo completo sobre el tipo de cambio. Está fuerte, pero pues tú no tienes para qué cambiarte. Si no inviertes en dólares, mejor invierte en pesos. Hay buenas tasas de interés. Muchas gracias por estar con nosotros.
2: Al contrario, como siempre, un gusto, querida Alicia.
0: Hasta pronto.
2: Hasta pronto.
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0: Para nosotros es un enorme gusto tener aquí a Pablo Prunera Gross, coordinador del Consejo Coordinador de Inteligencia Artificial de la Universidad Nacional Autónoma de México. ¿Cómo estás, Pablo?
1: Estimada Alicia, qué gusto saludarte a ti y a tu audiencia.
0: Pues a tu audiencia, que es la misma, espero. Hoy tenemos una gran cuestionamiento o interrogante. Tú has visto, después de la última vez que platicamos, que la Presidencia de la República pretende o le ha dado las instrucciones también a Mario Delgado, el secretario de Educación, para analizar la forma en que pudiera no utilizarse los equipos electrónicos, los equipos celulares o de computación para conectarse durante o tenerlos abiertos durante la realización de clases in situ. Pero sí, al mismo tiempo, hoy por hoy en muchas escuelas se utilizan estos instrumentos como apoyos didácticos. Tal vez no en las escuelas públicas de todo el país, porque eso tiene mucho más que ver con la capacidad adquisitiva de las personas que llegan al aula y no todo el mundo lo tiene. Pero el tema es cómo puedes lidiar contra el no entres con un celular a clase, sobre todo si eres menor de edad, o un equipo electrónico si eres menor de edad, y al mismo tiempo estás buscando activamente que se utilicen las herramientas tecnológicas para potenciar la educación.
1: Es un gran punto el que tocas, y creo que la respuesta está en el término medio, porque los países que han ido por prohibiciones absolutas de acceso de menores de edad, por ejemplo, de 15 años o de 16 años, a las redes sociales, pues ya empezaron a ver los efectos de esas prohibiciones. Te platico el caso de Australia, que hace un año innovaron en el mundo con una ley que prohibía a los menores de 16 años acceder a redes sociales, y a menos de unos meses, ¿no? Todavía ni se cumple el año, y ya empezamos a ver estadísticas que dicen que después de la entrada en vigor de la ley, el 75% de los menores de 16 años siguen conectándose a redes sociales porque han violentado las normas o los mecanismos que las empresas han impuesto. Por ejemplo, en algún caso, pues pusieron mecanismos de detección facial para poder determinar la edad, y pues los jóvenes se pintaban bigotes y con eso violentaban el mecanismo, ¿no? O hacían perfiles falsos, en fin. Entonces, lejos de ayudar, lo que hacen ese tipo de normas pues es generar pues sofisticaciones en el usuario pues para violentar la ley, ¿no? Y eso debilita el Estado de Derecho y es un efecto terrible. Y luego está el otro caso, que es lo que tú dices, es prohibir para que no usen, es quitarles una herramienta que forma parte de su vida, que forma parte de su mecanismo de comunicación, de aprendizaje. Entonces, quizá el punto medio lo tendríamos que encontrar, pues porque por el otro lado está, pues sí, hay un apego fuerte por parte de estos mecanismos, y entonces están los jóvenes o los niños pegados al aparato y no se despegan, y eso es de alta preocupación. En las escuelas, pues eso es una barrera para el aprendizaje. Y entonces, en entornos controlados, como podría ser en la escuela, parece que ahí sí podría ser eficiente una normativa que restrinja o que limite el uso de estos mecanismos para que, por lo pronto, en la escuela, los jóvenes, las niñas, pues tengan toda su atención en el salón de clase y no se estén distrayendo con estos mecanismos. Ahí parece que puede ser una magnífica idea tratar de regular esta situación.
0: Ahora, hay un tema, hoy me llamó mucho la atención, porque el tema no es solamente una prioridad en México, es en muchos lados del mundo. Justamente en Francia, a propuesta de, si mal no recuerdo, ¿no?
1: Macron.
0: A propuesta de Macron, se prohibió, o sea, hubo una propuesta que además avalaron ambas cámaras del Parlamento, en el que se prohibía a los niños menores de edad, o a los jóvenes, inclusive ya
1: menos
0: también
1: de 15 años.
0: Liceo, ¿no? Menos de 15 años el uso de plataformas, y sobre todo por los efectos nocivos del contenido digital en ellos. Lo cierto es que después de un largo periodo en Francia, al menos esto es obligatorio, aun cuando el legislativo y el ejecutivo estén de acuerdo en un ordenamiento, tienen que someterlo al Consejo Constitucional y ver si se cumple o no con lo que dice la Constitución francesa. De hecho, no puede reformarse nada de la Constitución si el Consejo no dice que es inconstitucional o constitucional. Y hoy le respondió directamente diciendo que las prohibiciones vulneran desproporcionadamente la libertad de expresión y comunicación.
1: ¿De expresión?
0: Y que no hay garantías legales para asegurar esos derechos. Esto está durísimo.
1: Es que justamente es el extremo al que no se debe llegar, porque estas herramientas, así como son, digamos, tremendas para un niño, porque le generan un apego y pues una vulnerabilidad y una inhabilidad para comunicarse e interactuar socialmente, para las personas que usamos las redes sociales, pues son mecanismos ya de comunicación, de información, de acceso y de expresión de ideas. O sea, no es solamente la parte negativa la que impacta en este tipo de mecanismos, sino hay muchas situaciones favorecedoras para pues todos los seres humanos. Entonces, me parece que una prohibición absoluta de menores de 15 años, pues se parece a la de Australia, que era de menores de 16, y que además genera un efecto todavía peor, que es, si tú imposibilitas que tus jóvenes usen la herramienta, pues cuando cumplan 15 o 16 años, pues no van a saber usarla y van a ser mucho más vulnerables frente a todas las circunstancias que tenemos que ir madurando para pues darle un uso responsable, contenido y limitado, ¿no?
0: Creo que sí es, o sea, es el atentado contra la libertad de expresión. Ahora, sigue avanzando mucho la polémica en torno a los al tema de la inteligencia artificial, porque es cierto, el caso que nos ha ocupado de la realización del examen en línea de la UNAM, para muchos ha sido un tema relevante, hasta dónde puedes llegar y además tener algoritmos claros que den certeza y seguridad. Mira, no solo sobre la realización de un examen, sobre la selección de personal o esta proliferación de agénticos de agentes, así le llaman, o de entidades agénticas de inteligencia artificial para responderte en servicios públicos o en servicios financieros. O sea, ya no sabes si es el teléfono el que te está contestando un ser humano del otro lado o es un chatbox o es un agente que además ni siquiera razona porque tú tienes una problemática particular y como que esta parte está siendo confrontante.
1: Y mira, por eso hemos avanzado, si bien en las leyes rígidas no hemos podido avanzar en general como humanidad, salvo en Europa que hay un entramado regulatorio muy sofisticado y quizá en China desde otra perspectiva, la realidad es que la ley rígida no nos está ayudando para resolver estos problemas y entonces la mayor parte de los países están avanzando en la elaboración de principios éticos y este en concreto que tú tratas, que es el principio de transparencia, pues es el que nos impone la necesidad de que mientras interactuemos con un mecanismo que no es humano, se nos haga saber que estamos interactuando con un mecanismo artificial. Porque hoy han evolucionado tanto que, pues la verdad es que sí hay una confusión de pronto, porque las respuestas y la forma de interactuar con estos sistemas pues cada vez es más sofisticada. Y entonces hay una parte que tú y yo hemos platicado anteriormente que es de la más alta relevancia, que tiene que ver pues con la vinculación emocional que están generando los usuarios con las máquinas, pues porque las máquinas aparentan ser empáticas, aparentan entenderte y de pronto te dan respuestas pues que tienen un valor. Y entonces pues sí van generándose vínculos afectivos en entidades que no tienen absolutamente ninguna conciencia de lo que hacen y que simplemente están respondiendo estadísticamente de manera muy sofisticada y muy convincente, pero sin conciencia.
0: Creo que esta es la parte que siempre hay que tener presente. A ver cómo acaba saliendo esta definición, que creo que la querían tener lista para que comenzara a operar por decreto, sino porque ya sabes que ahora no solamente si no se puede en la ley, sacan un decreto raro para que opere en el regreso a clases, pero esperemos que se la piensen antes, ¿no?
1: Mira, lo importante es que sea muy bien pensada y sobre todo que atienda a, pues a las edades en las que necesitamos infancias que estén con toda su atención en la escuela, que no se estén distrayendo, que no sean vulnerables frente a este tipo de mecanismos que sin duda tienen, pues, algoritmos que te enganchan y que generan, pues un apego ahí, una vinculación y una, de alguna manera, una dependencia para estarlas viendo. Entonces, sí hay que, digamos, respaldar, creo, medidas que se tomen para contener ese tipo de situaciones, pero no podemos pensar que la prohibición general debe ser el camino. Tiene que ser restricciones en el salón de clase quizá, pero no prohibiciones para que los jóvenes fuera de clases pues empiecen a usar la herramienta, puedan generar sus vínculos con sus amigos y sus comunicaciones y el acceso a la información y todas las ventajas que nos dan las redes sociales, pero eso sí, de manera pues entendida, controlada y sobre todo consciente, ¿no? Ese es hoy en las escuelas lo que se le tiene que enseñar a nuestros jóvenes, a nuestros niños, pues es aprender a usar este tipo de herramientas para usarlas adecuadamente y para que sirvan para las mejores causas y no para las peores.
0: Ahí está, que sirvan para las mejores causas, que es aprender. Ese es el tema. No podemos descartar el uso de estos instrumentos para aprender y aprender dentro de ellos y con ellos. Muchísimas gracias por esta plática tan sabrosa de viernes, Pablo Pruneda Gross, coordinador del Consejo Coordinador de Inteligencia Artificial de la UNAM. Gracias.
1: Igualmente, estimada Alicia, buen fin de semana.
0: Buen fin de semana. Y bueno, te cuento que el sargazo rebasó los niveles de años anteriores en Tulum. Van más de 4,800 toneladas recolectadas en 2026 y las playas siguen igual de cafés. No sé qué es más dramático, las playas cafés, es que han quitado ese color azul hermoso del Caribe mexicano, o la falta de energía eléctrica con constantes apagones. Llegaban 20 desde marzo a la fecha en Playa del Carmen, así es de que si vas no sabes si te va a tocar el apagón desde el aeropuerto, así de fuerte está la cosa. Vamos contigo, Javier Vite, nuestro corresponsal en Quintana Roo.
2: Hola, ¿qué tal, Alicia? ¿Cómo estás? Buenas tardes a ti y a todo el auditorio de Enfoque. Para comentarte que el municipio de Tulum hoy está enfrentando un año atípico respecto al arribo del sargazo, habiendo recibido hasta la fecha más del doble del volumen registrado en periodos anteriores. Tan solo por parte de la Dirección de la Zona Federal Marítimo Terrestre, la SOFEMAT, se han retirado más de 4,800 toneladas del alga, de acuerdo a lo que dijo David Buchanan, el titular de esta dependencia. Esto nada más corresponde a la SOFEMAT, sin contar lo que han recabado hoteleros, la CONAM y también la Secretaría de Marina, que se estima que cada uno en promedio recolectan cerca de 200 toneladas al día. Actualmente hay más de 110 elementos desplegados en diferentes puntos del litoral y bueno, pues de acuerdo a lo que dijo el funcionario, recientemente se contó con la visita e inspección de representantes de la Secretaría de Ecología y Medio Ambiente y de la Secretaría de Turismo, quienes recorrieron el destino para analizar las particularidades del oleaje y las dificultades operativas de cada playa. Escuchemos parte de lo que dijo el funcionario.
3: Mira, como sabemos, este año ha sido atípico. Creo que no es novedad que hemos recibido casi más del doble de lo de años anteriores. Hasta el momento ya llevamos más de 4,880 toneladas recolectadas solamente por parte de SOFEMAT. Sabemos que es un año muy complicado y a veces no se nota ver el cambio o el mantener las playas completamente limpias. Pero bueno, siempre invitarlos a la playa cuando tengan oportunidad.
2: Y bueno, puedes comentarte que en cuanto la logística de la disposición de los residuos, David Buchanan detalló que durante el año se han completado más de 1,500 viajes de contenedores coordinados entre el sector hotelero, la zona hotelera, la CONAM y el equipo municipal. Y bueno, pues ahí el titular de la dependencia hizo una invitación tanto a residentes como a turistas a seguir disfrutando de las playas de Tulum y sumarse a las campañas de limpieza de basura y sargazo. Hasta aquí la información.
0: Muchísimas gracias por este reporte, Javier Vite. Vamos contigo, Marta García, que tienes más información.
4: Alicia, amigos de Enfoque, muy buenas tardes. 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
0: Muchísimas gracias, Martita. Regreso enseguida.
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0: Hola, Pili, ¿cómo estás? Qué gusto de saludarte. ¿Estás de lejos? ¿Estás muy lejos?
12: Sí, bueno, no tanto. Estoy ahora en San Miguel de Allende, este lugar hermoso, porque hay un festival, que es el Festival Endémico, con el objeto de promover, obviamente, el destino en general de Guanajuato, y hacer una cena a cuatro manos, que en este caso me toca junto con un chef local, y con Carlos Gaitán, así que maravilloso. Y desde luego, pues siempre es un tema de gastronomía, vinos, tequila, etcétera. Uh-huh. Pero, pues yo quiero platicarte que el día de ayer fue el día del Prosecco, uh-huh. Y como siempre, tú y yo amamos las burbujas, y creo que es un vino muy ideal para cualquier momento, aunque estamos acostumbrados.
0: Hay muchos muy buenos, igual, sí. Son muy ricos, pero no se hicieron en champán, pero sí se hicieron en el Véneto, ¿no?
12: Exactamente, se trata de un vino blanco espumoso italiano que generalmente es seco o extra seco, y históricamente se elaboraba con una uva que le llamaban Prosecco, pero que actualmente ha retomado su nombre, que es Glera. El Prosecco es una denominación de origen controlada y denominación de origen controlada y garantizada, que se da básicamente en Friuli Venecia, en Julia y en Véneto. Hay también otras partes del Véneto, como Conegliano y Valdobbiadene, en las colinas al norte de Trevino. Y créeme que el Prosecco es una bebida como muy amable, que utiliza un método Charmat, pues, es un método italiano, que a diferencia del champán, que es una doble fermentación, la segunda en botella, en este caso la segunda fermentación tiene lugar en tanques de acero inoxidable. Sin embargo, es un producto que puede tener excelente calidad, que ha crecido su mercado prácticamente en todo el mundo y que puede ser totalmente espumoso, que se le denomina espumante, o ligeramente burbujeante, que es un frisante. y dependiendo de la dulzura puedes encontrar prosecos como Brut, que tiene hasta 15 gramos de azúcar residual, extra seco de 15 a 20 o seco de 20 a 35. La realidad es que creo que uno de los lugares maravillosos es la colina de Cartice, y es un lugar interesante, hermoso, que produce estas uvas de Glera, que cuenta con prácticamente un viñedo que está a 1,000 metros de altura sobre el nivel del mar y 107 hectáreas de viñas, y aquí hay 140 productores. Lo cierto es que el prosecco, que como nosotros decimos hay de muy buenas calidades, llega a México, es bastante más económico el champán por el método, es sin embargo denominación de origen, como ya lo mencioné, y que puedes maravillosamente tomártelo solo y lo vas a disfrutar. La temperatura de servicio debe ser alrededor de los 6 grados, pero precisamente por todas estas características y cualidades, es un vino que sirve muy bien para mezclarlo. Lo puedes tomar en un cóctel Bellini, en una mimosa, con lo que puedes en este fin de semana iniciar tu brunch a media mañana, o con el muy, muy, muy famoso Aperol Spritz. Creo que es interesante, recomendable, es para el día de hoy, este fin de semana, que además el calor nos invita a que brindemos, hacemos la copa, brindemos con un prosecco, eso sí, recuerden, con toda la moderación.
0: Con toda la moderación, pero es rico. Yo creo que una de las... también en México se producen algunos vinos blancos, sobre todo en la zona de Querétaro, ¿no?
12: Totalmente de acuerdo.
0: De Freixenet o algo así.
12: Te voy a decir, en Querétaro que les hacen muy bien, Freixenet a la cabeza, pero hay otras de las compañías que están alrededor, de los viñedos. Se produce también en Ensenada, en Baja California, y te encuentras hoy por hoy en este crecimiento del vino mexicano en Jalisco, y hay una bodega que se llama Altos Norte, te hace muy buenos espumosos, acérquense por favor, y aquí valdría la pena, que aunque es el día del prosecco, acercarnos a unos vinos espumosos que hemos probado, que hemos platicado de ellos, incluso aquí en nuestro programa, que son los Pet Nat. Una buena sorpresa que podemos tratar para el fin de semana siguiente.
0: Ay, pero, ¿y del vino espinoso, espumoso blanco de Baja, cuál es?
12: Bueno, tienen varios. Santo Tomás tiene uno que se llama Cantarranas. Cheto tiene otro que se llama Chambrulé. Y así hay varias de las empresas, y la verdad son vinos muy económicos, muy bien hechos, no les va a doler la cabeza, son buenas burbujas para celebrar.
0: Yo tomé alguna vez alguno del Cielo, que me parece muy buena opción, pero que, porque está muy de moda también hacer mixtura con el espumoso blanco y con algún tipo de estas bebidas como Aperol y la otra, ¿cómo se llama?
12: Sí, o San Germán, o una San cosa Germán, de esas, ¿no? Simples jugos,
0: sí,
12: claro.
0: Exacto. Es como algo rico, muy fresco, sobre todo en esta temporada es buena. Pero yo no sabía que había tan buenos vinos blancos en México.
12: Ya los hay, disfrútenlo. Y hay de los dos métodos, de método champenois estilo champán, que no se puede llamar así, pero es ese mismo estilo, con doble fermentación en botella, o en método Charmat, como el prosecco. Hay de ambos, los pueden encontrar.
0: ¿Cuál es tu preferido?
12: ¿De mexicano o internacional?
0: Ajá. La burbuja.
12: La burbuja en general para mí es champán, es el top de los tops.
0: Exacto. ¿Y de los champañes cuál es el preferido de Pilar Mere?
12: Ay, me encanta el Krug. Me parece espectacular.
0: El de la bandita roja.
12: Ándele. Sí, muy me fascina. Pero bueno, hay muchas opciones.
0: Pues de esas hay que hablar la próxima, ¿no? Hay que darle una ronda por las burbujas y hacerlos feliz. Pero ya nos toca brindar. Muy bien. Pronto brindaremos juntas porque pronto estaremos en Don León. Muchas gracias, Pilar Mere.
12: Gracias a ti. Un beso para todos.
0: Que tengas un gran fin de semana, nuestra sommelier allá en Guanajuato, que además va a estar guisando a tres manos. Tú vas a ser la que haga la mixtura, seguro. Muchas gracias.
12: Gracias. Hasta luego.
0: Hasta pronto. Ay, amigos, hemos llegado al final. 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Muy buenas noches.
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14: ¿Qué tal, amigos? ¿Cómo están? Me da muchísimo gusto saludarles el día de hoy, ya terminando la semana aquí con ustedes en Autos al 100. Oigan, el día de hoy les tengo una entrevista bien importante. Holger Nestler, quien es el presidente de Volkswagen de México. Mire, el Volkswagen está organizado en varias marcas y en una presidencia central. El grupo Volkswagen tiene muchas marcas: Audi, Porsche, Cupra, Seat, Volkswagen, bueno, a nivel internacional tiene Bugatti, tiene Lamborghini, etcétera, etcétera, ¿no? En México está organizado todo un board, que es el board de Volkswagen, del grupo Volkswagen en México. Todo lo que es la empresa está organizada ahí, y bueno, todo, y tiene sus hijitos, y cada una de las marcas hay un director de Volkswagen, un director de Seat, un director de Porsche, un director Audi, etcétera, etcétera, que usted nos escucha entrevistarlos pues recurrentemente durante el año para ver el lanzamiento de sus productos, sus estrategias, etcétera. Holger es el jefe de todos ellos. Es el jefe del consejo de Volkswagen. Hay un edificio de consejo dentro de la planta de Volkswagen. Y bueno, es desde donde él despacha y está viendo toda la estrategia. Inclusive hay una figura que está viendo, un puesto que está viendo todas las cuestiones comerciales de Volkswagen en México. No nada más de una marca, sino está viendo todas las cuestiones comerciales, lo que está llegando al mercado. Y bueno, pues ahí hay que ver muchísimas cosas: el precio, cómo están competitivos, versiones. Seguramente los directores informan de todo esto y están viendo pues todo lo comercial, todo lo legal, las negociaciones con sindicatos, etcétera. El board en México es muy importante y él es el presidente. Vamos a hablar con él acerca del proyecto de Golf, porque ya esta semana le platiqué del Taigun. Este Taigun, que mire, pongan en su cabeza como medio millón de pesos, 500 mil pesos, pero ya trae caja de 8 velocidades, como le dije el día de ayer, una nueva imagen, nueva fascia, los logos ahora ya son iluminados. ¿Se acuerdan cuando los logos de Volkswagen no eran iluminados? Ahora ya muchos ya lo traen. Bueno, pues empezó, por cierto, la Teramont con esos logos iluminados hace algunos años. Así es que vamos a platicar con él y pues lo pude agarrar, así como decimos en la jerga periodística, entre juntas allá en lo que es la ciudad de Los Cabos el día de ayer. Pude platicar con él y pude ver cómo se lleva el consejo con los distribuidores de la marca Volkswagen, ¿eh? O sea, la verdad, muy cercanos, y por eso es que pueden invertir en sus tiendas, ser rentables, unirse al negocio. Al día de hoy, por ejemplo, me di cuenta que el negocio no solamente está en la venta de los coches. Sabemos que está en servicio, en refacciones, etcétera, pero ya están en Mercado Libre. Ya llevan varios meses de vender refacciones en Mercado Libre y los pide cualquier cantidad de gente, hasta particulares, refaccionarias. O sea, piden muchísimo y también lanzaron una gama de productos personales como sudaderas, t-shirts, gorras, etcétera, pues que están dentro de lo que es la marca Volkswagen. Vamos a ver eso crecer, pero bueno, pues el día de hoy le agradezco muchísimo a Holger Nestler, quien nos da estas palabras, este espacio, para que usted lo conozca de primera mano y vea la importancia de lo que es volver a hacer el golf en México. Y no nada más eso, que todos los golf del mundo estén hechos en México. Eso nos va a garantizar millones de vehículos de producción de Volkswagen de aquí a 2030. Y él mismo me lo dice. Este es un producto que ya está hecho. O sea, ya la producción está hecha. Ahora tenemos que negociar qué va a venir después. Y a eso nos tenemos que preparar como nos preparamos con el Golf. Bueno, oigan, pues Mustang Dark Horse SC convertible. Pues 795 caballos de fuerza al día de hoy. Ford nos está hablando de este vehículo en compra una ingeniería de Ford Racing. El miembro más reciente de la familia Mustang Dark Horse es el SC, obviamente supercargado, V8 supercargado, 5.2 litros, 795 caballos de fuerza. Y para quien le entienda el torque en un vehículo de estos, 600 libras pie. Para que me entienda las libras pie, 660 de este vehículo, pues algunos vehículos normales tienen 120 libras pie por ahí. Y bueno, está acoplado a una transmisión de doble embrague, doble clutch, imagínense, 7 velocidades. Y bueno, con esto sí se pueden alcanzar grandes desempeños con este Mustang. Diversión, velocidad, libertad, siempre ha sido esto el Mustang. Y también pues es convertible, trae un alerón atrás tomado de la tapa de cajuela, espectacular. Bueno, pues ese es el vehículo que se está lanzando por parte de Ford. El Mustang ya cambió, ya tiene pantallas. ¿Hace cuánto que no se sube un Mustang nuevo? Hay que subirse porque es la nueva era de los pony cars, que ahora ya pues no son con tantos caballos, ya no son ponies, ya estamos todos, ¿no? Estamos entregando una nueva generación de conductores, un vehículo urbano premium de alto rendimiento que es tan divertido para ser visto como lo es para ser conducido. Esto lo dijo el señor, es bien importante, él es el que maneja toda la imagen de Ford en Estados Unidos y se llama Ryan Shaughnessy. No sé si lo pronuncié bien, he oído bastante el apellido, pero bueno, es Shaughnessy. De hecho, está escrito con doble S, lleva dos H's, bueno, ya se imaginará usted. Pero Ryan es uno de los mastermind y sabe que el Dark Horse tiene que estar ahí. Así es que felicidades a Ford por este lanzamiento. Y también le confirmo, en la semana me lo volvieron a preguntar. Pedro, ¿un Mustang de cuatro puertas te lo compras o no? No más dos. ¿Y sabes qué me dijeron los distribuidores? Mira, con dos tiene su público, pero con cuatro voy a vender muchísimo porque puedo meter a la familia y sigo teniendo un Mustang. Bueno, vamos a ver cómo se ve. Eso está a punto de presentarse. Y el día de hoy, aquí en Autos al 100, arrancamos.
15: Ford presentó el nuevo Mustang Dark Horse SC convertible. Lleva un motor V8 supercargado de 5.2 litros capaz de desarrollar 795 caballos de fuerza y 660 libras-pie de torque, asociado a una transmisión de doble embrague de 7 velocidades. La marca lo define como el Mustang convertible de mayor rendimiento de su historia. Llegará a México en 2027. Cadillac presentó V1, un estudio conceptual que lleva la experiencia de las pistas a un vehículo pensado para el conductor. Toma inspiración y elementos de ingeniería del Cadillac V-Series R, el prototipo de competencia, y los combina con el refinamiento y la personalización que distinguen a Cadillac. Volkswagen confirmó la llegada de su nueva camioneta Teramont en el último trimestre del año y de su nueva Cross Sport en el primer trimestre de 2027. Además, fabricará el nuevo Golf en la planta de Puebla y estará a la venta en el segundo semestre como modelo 2027 para los clientes mexicanos. Aquí hará todas las versiones de Golf a nivel mundial, inclusive las deportivas. BMW confirmó en la Monterey Car Week la presentación en Norteamérica de su nuevo conceptual M3. Este eléctrico ofrece 1000 caballos de potencia. Kia anunció la primera entrada a su planta por parte de invitados en Pesquería el próximo lunes para conocer el ensamble de su nuevo EV3, una inversión de $640 millones que llevará este nuevo auto eléctrico hacia todo el mundo.
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14: Bien, regreso con ustedes el día de hoy, amigos. Oigan, tuve oportunidad de sentarme a platicar con Holger Nestler. Holger es el presidente de Volkswagen de México. Tres turnos para hacer el Golf. ¿Qué importancia tiene el Golf? Volvimos a tocar el tema de Golf, porque este tema de Golf, miren, ya se decidió la inversión en México, ya se está haciendo la planta, van a ser los estampados en México, es decir, esto está creciendo Puebla de una manera muy importante y viendo hacia todos los mercados del mundo, no solamente en Norteamérica, así es que es bien importante revisar esto. Van a tener tres turnos en la planta. Van a empezar el próximo año a tener ya lo que es la venta. En primavera va a haber seguramente muchos eventos. Después en el verano van a empezar la venta, etcétera, etcétera. Van a tener tres turnos, como les digo, El próximo año van a acabar 2027 con estos tres turnos, 250 mil autos al año. Este Golf, por cierto, le pregunté, oye, vamos a hacer el Golf, ¿cuánto es la generación? ¿Cuánto dura una generación de Golf? 8 años. Por eso ya está el proyecto, ya están produciendo, ahora es producirlo y venderlo. Ahora están trabajando en qué más va a venir en los próximos 6, 7, 8 años, porque este Golf pues tiene una vida, y así le pasó al Beetle, y así le pasó al Tiguan, etcétera. ¿Y saben por qué lo tenemos? No lo tenemos porque es un mercado que solamente ve hacia el norte. Tenemos aquí el Golf porque la planta de México se ganó la calidad, la logística. Tenemos en México todo lo necesario en proveeduría para hacerlo posible. Inclusive van a comprar, y me dice Holger en esta entrevista, que van a comprar lo que es el metal, todo lo que es el acero lo van a comprar en la región. Así es que, bueno, ¿tienen ustedes dudas de las variantes que se van a construir en México? Miren, escúchenlo, lo pude platicar con él, muy difícil encontrarlo, pero esta es una de las grandes entrevistas del año que hemos podido tener para ustedes aquí en Autos al 100, y escúchenlo, lo acabo de entrevistar, acababa de pararse, de hecho, de una sesión muy temprano que tuvo con sus distribuidores, después iba a todos los distribuidores, la gran sesión anual con sus distribuidores, y esto fue lo que pude obtener de él, y que le agradezco a todos el equipo de Volkswagen que haya hecho posible estos 10 minutos o 5 minutos, 6 minutos que dura la entrevista para que ustedes conozcan qué pasa con este proyecto. Vamos a escuchar, él es Holger Nestler en el Volkswagen Day 2026.
17: Because this gives us this positive momentum, the Golf comes back, we have a history, comes back home, we have done and convinced Europe that we could do this with the Watcher, with all these cars we have basically made, and now also the Golf will be in safe hands in Mexico for the future. And we talk about close to 900,000 cars for the next 8 years. This is huge. But after
14: the Golf vuelve, tenemos una historia. Vuelve a casa. Hemos hecho y hemos convencido a Europa que podríamos hacer esto como lo hicimos con el Bocho, con todos los coches que hemos hecho y ahora también con el Golf. El Golf estará en manos seguras en México para el futuro. Y hablamos de cerca de 900 mil coches para los próximos 8 años. Esto es enorme. Pero después de estos 8 años, el trabajo no está hecho. Así que tenemos que mirar hacia adelante y seguir trabajando en futuros proyectos. Esto, el Golf es una realidad. ¿Qué viene después del Golf? Ese es el reto al día de hoy. El Golf para nosotros está terminado. Estamos terminados. Ahora miramos qué viene después para 2030, 2033 y 2035 para mantener esta máquina funcionando. Ahora, es muy importante. Entiendo que la planta va a ser uno de sus pilares globales absolutamente. Este es el entendido y sin duda, pues estamos nosotros en Volkswagen. La estrategia de la marca es obviamente la electrificación, si esa es la pregunta. ¿Piensas que Puebla podría ser un buen... pensamos que Puebla puede ser una buena parte del evento global sobre la electrificación? Bueno, esto se preguntó hace 4 o 5 años y continuamos. Hace 4 o 5 años estaba mucho más optimista en decir que la electrificación vendría muy pronto también a México. Hemos intentado con el ID4 descubrir cómo reacciona el mercado. Honestamente, bueno, pues han existido políticas comerciales que han hecho muy difícil para mí y para mi equipo, también para nuestros colegas en Alemania, creer que hoy hace sentido producir autos eléctricos en México. Pero necesitas un mercado para esos autos. Asia, no necesito decir que es nuestro mercado, especialmente para los autos que construimos aquí. Europa está, según las circunstancias, bajo presión de todos modos, así que se preocupan por la producción. La única oportunidad que tenemos cuando hablamos de electrificación es la región norteamericana. Y aquí creo que tenemos que ir un paso atrás. Conectar a mild hybrid, este será obviamente el primer paso, y luego por supuesto electrificar a Norteamérica, pero creo que va a tomar un poco más de tiempo que solo 2 o 3 años, o las administraciones cambian, las políticas, y pues de repente todos se dan cuenta que hay un cambio climático, puede ser eso. Y le pregunto, todos tienen que ser rápido, todo cambia, no sé si has hablado de esto, pero tienes la producción para el Golf, ¿cuántas unidades para el primer y segundo año? ¿Cuántos mercados de exportación además de Estados Unidos están viendo? ¿Cuántas versiones van a ser montadas en México? ¿Tienen ya cifras para responder esto? Bueno, me dice, somos exclusivos, todo lo que se ve hoy en día en el mundo que es relacionado con el golf viene a nosotros 100%. Puedes abrir la caja ahora y contar todos los derivados. Esto básicamente viene a nosotros el golf. También viene la variante. No es solo el golf, también la variante del golf. Todo, todo viene de la región. El metal viene desde la región. Tenemos que financiar esto. Esto también es parte del acuerdo, pues, que tenemos en toda la región. Pero, por supuesto, con el golf exportamos y lo exportaremos el golf a Europa. Tenemos un poco más de espacio porque el golf va solo a una pequeña cantidad de los Estados Unidos. Aún así, tenemos que considerarlo. Pero también es obvio que no importamos el metal desde China o desde Corea o desde algún otro lugar si podemos financiar el metal desde la región. Y sí, viene de la región. El volumen, no sé cuánto hemos hablado de esto, pero al final vamos a ir a un sistema de 3 turnos. Por supuesto, tenemos un recorrido el próximo año. También lo vamos a discutir en pleno. Al final del segundo trimestre, la primera mitad del próximo año va a ser nuestra inicio de producción del vehículo. Al final del verano comenzaremos la producción. Vamos a llenar los primeros 2 turnos el próximo año, luego vamos a ir a un sistema de 3 turnos en el 2027. Hay un segmento completo, una planta totalmente nueva, llena de coches, más de 250 mil al año, he de decirle, pero es un recorrido de 8 años esta generación. En este momento que tenemos ahora, durante los próximos 3 a 4 años, en algún momento terminará esta generación de Golf. El sucesor del Golf, sin duda, será electrificado, y esto es lo que actualmente se realiza de nuevo en Europa. Tenemos que ver hacia adelante. Así que podría ser posible que durante los próximos años descubramos que muchos clientes quieren seguir comprando el Golf. Pero por ahora tenemos un recorrido de 8 años y lo que viene después, pues ya lo veremos. Pero esta planta estará encendida, estará, como decimos, on fire durante los próximos 4 a 5 años. Esto es seguro. Y esa es la diferencia entre el mercado mexicano y ahora que producimos coches. Ahora que produjamos el Golf aquí, tenemos 350 mil, llegaremos hasta 400 mil autos anuales, y en el futuro tendremos más de 500 mil coches anuales. Esto es el cambio. En Puebla, en México, podemos usar este momento y lo podemos combinar en nuestro marketing, nuestro setup estratégico, y el Golf vuelve. Es todavía el Golf de México, no es de Norteamérica. Sí, algo hay de eso, pero también es parte de toda la estrategia y del marketing. Podemos jugar también con este patrimonio, pero es solo un momento. Por supuesto, tenemos que ver cómo es posible vender más Golf también aquí en México. Es también una tarea. Había una pregunta sobre todo si va a venir, si se va a vender en México. Y sí, pero también tratamos de desestresar un poco la complejidad del modelo. Algunos de los modelos probablemente no se van a construir más, porque en mercados que francamente solamente venden 200 o 100 unidades, no tiene mucho sentido. Pero nuestro objetivo es fortalecer un poco y minimizar la complejidad. No es solo construir todo. Y por supuesto, para los mercados, el mercado principal es Europa. Históricamente, el Golf, el mercado principal es Europa. Pero también en el mundo, cualquiera que compre un Golf, hoy comprará un Golf mañana y lo obtendrá en México. Cuando hablas de Golf, podemos esperar que también el GTI, las versiones R, estén construidas por primera vez en México, le pregunto. Y no solo eso, y vendidas. No esperaba esta pregunta, pero lo tienes todo. Estamos

0: hace sentido que lo produzcamos aquí para tener más impulso en los mercados, en el mercado mexicano. Y es visible porque no tenemos mucha logística. También es una pregunta de que se puede ofrecer este coche, pero ahora construimos los coches en México y el mercado es... pues es nuestra tierra, es donde vamos a jugar con el golf. Juntos podemos hacer algo, por supuesto. Entonces vas a enviar un pequeño volumen de golf al mercado mexicano, pues no, la verdad es que el golf es para México, pero se centrará en los niveles adecuados, en los niveles seguramente altos. Los Estados Unidos van a poder ver un golf de 300,000, de $30,000, bueno, eso lo veremos.
1: Made in Mexico for the Mexican market.
2: Special versions.
1: It's a big heritage. Yeah. You know that we have the GTI club in Mexico. We have everything here in Mexico. We have a passion for the golf in Mexico. So it makes sense now that we are producing it here to have more push in the Mexican market.
0: Bien, pues como vieron, un GTI hecho en México. Antes se hacía en Europa. Un Volkswagen Golf R, el deportivo, ese iba a costar, ahorita costaría más de $1,000,000, ¿eh? Si lo dejarían en 1,200,000, lo comprábamos. Y además, bueno, pues este trae la tracción a las cuatro ruedas de super gama alta de la propiedad del grupo Volkswagen. Todo esto se va a hacer en México. ¿Quieren una variante? ¿Se acuerdan de la variante del Golf? Dicen que no hay mercado en México. Lo que pasa es que de repente se me subieron a las camionetas grandes, a las SUVs, y bueno, pues ya estuvo ahí las vagonetas nunca han tenido éxito en México, pero cuando estuvieron, yo me acuerdo de varias que sí tuvieron. Vamos a ver, pero la Variant, que en Volkswagen se llaman estas vagonetas Variant, sí se va a hacer en México. Miren, vamos a terminar con Tiguan, con Taos, con Jetta y con Golf hecho en México y con grandes mercados a nivel mundial. Así es que Volkswagen, dentro de toda su estructura, hoy, pues como lo dice él mismo, la planta de Puebla está on fire y el mercado mexicano, así como vi a los distribuidores y vi el producto de Volkswagen, también va. Además, están renovando, miren, acaban de renovar Tera, Taos. Viene la nueva Teramont, ya confirmada para octubre, noviembre. La nueva Crossport, ya confirmada para el primer trimestre del próximo año. El Jetta, lo acaban de rediseñar, etcétera, etcétera. Están metiendo muchísimo producto y esta semana, pues le hablé de que presentaron el nuevo Taigun. Este que está totalmente renovado e inclusive le pusieron el grado GTI. Le agradezco muchísimo a Volkswagen que nos haya dejado hablar con su presidente Holger Nestler esta semana en este marco del Volkswagen Day, y no solamente del lanzamiento, sino de la importancia de lo que tiene este proyecto para nuestro país. Muchos vamos a ser tocados por toda, y hemos sido tocados desde los antes de los 60s, cuando Volkswagen pues dijo, voy a hacer vehículos en México, y eso la convirtió en una de las cinco grandes en nuestro país. Hoy es la marca, la tercera marca que más vende en México, por algo será. Y ahí viene el Golf, vamos a ver hasta dónde la sube el Golf. Vamos a un corte el día de hoy, les recuerdo, @estereo100mx, estereo100digital.mx, para que usted escuche el podcast del programa. Y también les recuerdo, el próximo domingo tenemos, haya o no haya carrera, estamos con ustedes en el Gran Circo a las 6 de la tarde todos los domingos. Vamos a un corte, regreso con ustedes.
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8: Bien, regreso con ustedes, amigos, y bueno, pues estamos en una sequía de la Fórmula 1, pero ya va a empezar. Les recuerdo nuestro programa los domingos a las 6 de la tarde, el Gran Circo, estamos con ustedes. Ya vienen por ahí las nuevas, la nueva carrera, porque ya esta pausa de verano se nos van de vacaciones y nos dejan sin show, nos dejan sin levantarnos los domingos a las 7 de la mañana. Recuerde usted que ya el 23 de agosto ya es 14, Pedro. Ya en 9 días ya tenemos carrera. Y bueno, 9 días, pero es un decir, porque ya tenemos toda la semana en lo que es pues noticias de carreras, etcétera, etcétera. Así es que bueno, pues ya viene por ahí todo lo que es el Gran Premio de Holanda. Lo vamos a tener, recuerda usted que es exacto la mitad del campeonato, son 22 carreras, ya se corrieron 11, ahorita vamos a la 12ª carrera. Le doy rápido el circuito para que ya se vaya emocionando. 4 kilómetros 259 metros es lo que mide el primer Grand Prix. Este es uno de los Grand Prix así de antaño, de que siempre ha estado, 1952, recuerda usted que la era moderna de la Fórmula 1 como la conocemos el día de hoy es 1950, este es 1952 cuando fue su primera carrera. Vamos, la carrera va a tener 72 vueltas y pues vayan haciendo sus apuestas, porque Lewis Hamilton en 2021 hizo la vuelta más rápida con 1 minuto 11 segundos 97 milésimas. La distancia para correr el domingo será de 306 kilómetros 587 metros. Así está, ya hay que prepararnos porque esta semana no es, pero ya la que sigue ya tenemos carrera y ya tenemos noticias, seguramente se van a dar varias noticias, en la pausa de verano se dan varias noticias, ahorita ya todos miren, están como cuando regresamos a la escuela, dicen, chin, ya se me van a acabar las vacaciones, los pilotos de Fórmula 1 ya se me van a acabar las vacaciones, ya tengo que regresar a trabajar en 5 días, bueno, déjeme decirle que como le dijimos en este parón de verano, no solamente es así como vacaciones, es reglamentario, nadie puede tocar, ni las fábricas no pueden entrar, no, o sea, si se hace algo tiene que ser fuera de lo que es toda la infraestructura que tienen los equipos de Fórmula 1. Así es que ahí se lo dejo de tarea. Para los que se quieran ya de una vez ir apuntando, no es esta semana, recuerden, es la próxima, el 21 de agosto. Se van a tener que parar a las 4:30 de la mañana para la práctica 1. Recuerde que tiene sprint, el sprint es a las 8:30 de la mañana del 21 de agosto y el sprint es 4 de la mañana del 22 de agosto. Pedro, ahí te dejo, a las 4 de la mañana el 22 de agosto va a ser el sprint, chaval. Se va, va a estar interesantísimo. Calificación es a las 8 de la mañana del 22 de agosto, sábado, y la carrera en México es a las 7 de la mañana. Así es que, bueno, pues el sábado y domingo hay que pararse temprano y el viernes. Pero bueno, ahí viene la carrera y nosotros le vamos a tener todo. No la ve, no se preocupe. 6 de la tarde, el domingo, el Gran Circo, estaremos con ustedes dándoles todo lo que pase en lo que es la Fórmula 1. Oigan, voy a otro tema. Estoy muy emocionado y ojalá que usted no se pierda los próximos programas de Autos al 100 el próximo lunes, martes, miércoles. ¿Qué vamos a hacer? Vamos a poner un reto eléctrico. ¿Qué es esto? Kia está haciendo el EV3. Usted ya conoce el EV3. Este es el vehículo que está haciendo en México, en pesquería, para todo el mundo. Desde Corea llega, hacen su primer eléctrico. Tiene muchísimo... Este panorama tiene muchas cosas. Esta decisión tiene muchas cosas. Pesquería incrementa producción. México incrementa su importancia ante lo que es el grupo Hyundai, porque Hyundai tiene Kia, Hyundai y Genesis. México está incrementando muchísimo su importancia con lo que es Kia, y con lo que es el grupo, que es el grupo, es el tercero más grande a nivel mundial, uno de los más premiados, puede llegar a ser el segundo pues fácilmente. Traen híbridos, traen eléctricos, traen a gasolina, traen un mercado en Estados Unidos muy importante, traen un mercado en Europa cada día más creciendo más. Kia y Hyundai en México lo están haciendo muy bien. Kia está creciendo en México de manera acelerada y ahora va a poner lo que es el EV3. Bueno, pues ya tengo en mis manos, y me acaba de llegar el mail, un pase para visitar Kia México Pesquería en Nuevo León. Para entrar a una planta de ensamble, esto me recuerda, hay que llenar muchísimas formas, hay que hacer firmas. Es sencillo, pero es un proceso que está pensado de manera compleja para que lo firmes rápido, pero sí hay todo un proceso para entrar a las plantas de ensamble. De hecho, hace mucho que no entro a una planta, me parece que en este año solamente no he podido entrar a ninguna, pero ahora vamos a entrar a pesquería. Y también, ya sabe que hago un paréntesis, con esto que estábamos hablando de Volkswagen, ya tengo algunas fechas para poder entrar a la nueva planta de Golf, que le voy a llevar seguramente un programa en qué se hace, cómo hacen un Golf, qué incluyó el proyecto, etcétera, etcétera. Pero bueno, tengo en mis manos este pase para México allá en Kia México Pesquería en Nuevo León. Vamos a entrar el martes, así es que no se pierda, pero además vamos a poner a prueba el vehículo. Vamos a ver cómo se hace, vamos a entrar a la fábrica y esto es algo, pues me imagino, muy petit comité, porque no hay tantas personas que puedan hacerlo, pero nosotros se los vamos a llevar en el micrófono, que finalmente puede impactar a su bolsillo, puede impactar su decisión y puede impactar su inversión próxima en un auto eléctrico, un auto híbrido, un auto a gasolina. Vamos a tomar el coche y nos los vamos a llevar a cruzar la frontera hasta llegar a San Antonio de un solo jalón. ¿Qué vamos a demostrar con esto? Mire, de un solo jalón no vamos a llegar con los 650 kilómetros por medio que tiene, o oficialmente que tiene la batería, para llegar hasta San Antonio, pero lo que vamos a poder probar es a mitad de camino, que obviamente pues por ahí nos vamos a parar a comer algo, yo creo, ya del otro lado. Bueno, pues vamos a recargar el vehículo para ver qué tanto se recarga y cómo llegamos en la noche hasta San Antonio. Así es que va a ser una prueba de la planta, que se me hace muy buen punto de inicio, y después llegar hasta San Antonio. Ya si de San Antonio a México nos los prestan, pues nos los traemos manejando, y si no, pues nos vendremos en avión. No sé cómo va a ser esa logística, pero sí sé que el lunes, el martes y el miércoles les voy a estar hablando de este tema que muchos tienen ansiedad de rango en lo que son los eléctricos. Así es que bueno, pues el nuevo auto que está hecho en México, lo vamos a agarrar, lo vamos a probar y vamos a ver hasta dónde vamos a llegar con esos 150 kilómetros. Seguramente vamos a llegar a algún cargador, vamos a planear. Recuerde usted que si tiene un eléctrico, sale a carretera, tiene que planear dónde están los cargadores, porque pues los cargadores ahí están, pero ¿a cuál tiene que llegar? Tiene que llegar, mire, si puede, con el 20 o 15% de batería. Claro que aquí lo vamos a estirar lo más posible y vamos a llegar a un cargador. Hay aplicaciones, para los que no sepan, de cargadores. ¿Dónde está el cargador? ¿A cuánto tiempo de aquí? ¿Llego con el rango? ¿No llego? Hay una aplicación que usted va a tener en su celular y va a poder llegar. Antes de comprar un vehículo eléctrico, pues esta aplicación, conocerla y conocer también las características de gasto de energía dentro de su vehículo es bien importante, porque no es lo mismo pues andar en una ciudad y cargarlo cuando tiene el 20% que andar en carretera y pues dónde lo voy a cargar y dónde están los cargadores, y así ya sabe usted con confianza en dónde está. El caso es que la ansiedad de rango ha desaparecido muchísimo con estas nuevas tecnologías que nos están poniendo las marcas dentro de lo que son los los vehículos eléctricos. Así es que no se lo pierda, vamos a estar con ustedes pues llevándolo, y bueno, como sabe el Magic Amarillo, desde donde estemos vamos a transmitir para ustedes. Seguramente será ya llegando a San Antonio, habiendo manejado varias horas, Pedro, que estaremos con todos los amigos, así es que síganos la próxima semana. Por lo menos, por lo pronto le digo que vamos a entrar a esta gran planta de construcción de vehículos en nuestro país. Oigan, les tengo otra nota, que fíjense que hay una, no sé si ustedes han visto, ¿cómo tienen ustedes a Toyota en la mente? ¿Lo tienen como un auto confiable? ¿Lo tienen como un auto que lo compras y no te va a dar problemas? ¿Lo tienen como un auto, o varios lo tienen como un auto híbrido? Muchos hablan de Toyota y piensan en una minivan, porque pues francamente es la minivan más vendida, la Sienna, y además tiene híbridos. Ahora llegó la 4Runner, algunos había y se vio el entusiasmo de los que tienen 4Runner, etcétera, etcétera. Pero fíjese que Toyota a nivel mundial pues se ha empedernido de pues poder alimentar a su gama GR, Gazoo Racing. Gazoo Racing pues ha estado en muchos campeonatos, en rallies. Ahora estamos viendo sus primeros pasos dentro del equipo de Haas, allá en la Fórmula 1, etcétera, etcétera. Y también han ofrecido diferentes modelos, y esto por eso se lo platico. GR Yaris Aero Performance Package 2027, lo están anunciando como un vehículo que incorpora por primera vez un paquete aerodinámico desarrollado a partir de la experiencia de Gazoo Racing en el Campeonato Mundial de Rallies en el WRC. Integra un nuevo alerón, una nueva fascia baja delantera, tomas de aire optimizadas, un volante con diseño exclusivo GR, y bueno, pues este vehículo sí está de plano para pues está hecho para la pista. El motor, mire, este es uno de los motores tres cilindros más potentes del mundo, por eso les digo, no le tengan miedo a los motores de tres cilindros. 1.6 litros, 0 a 100 kilómetros en 5.2 segundos. Tiene modos de manejo eco, normal y sport. Máxima entrega de potencia, 296 caballos, casi le llega a los 300. Este pequeño, iba a decir pequeño auto, pero pequeño motorcito de 1.6 litros, tres cilindros, La tracción deportiva la trae la GR4 o Gazoo Racing 4, con tres configuraciones: normal, track y para grava o gravel, como se dice en lo que es inglés. Así es que, bueno, pues está llegando ya esto, conectividad, todo el exterior cambiado. Es uno de los que llegan a México y se venden totalmente. No tienes como no verlo, no comprarlo. Los entusiastas lo compran, lo añoran, lo coleccionan, etcétera. Tiene seguridad y pues ese será uno de los autos, pues quizás en este tamaño, más emocionantes de poder manejar. Así es que lo que es Toyota trae una era muy clara en cuanto a sus productos deportivos, tanto que hay en su página de internet, tienen un sitio directamente solamente para Gazoo Racing. Gazoo Racing les va a dar mucha rentabilidad en los coches que lleguen al mercado. Así es que, bueno, pues ya tenemos algunos de los Gazoo Racing en México. El Yaris cuesta 898,200 pesos. También tenemos el GR Corolla, 975,000 pesos. Y el GR Supra, 1,508,900 pesos. La última vez que pregunté en la agencia por uno de estos, no había. Ni modo. Bueno, no hay. se venden. Por eso le estoy diciendo, ya pide el que le estoy diciendo si usted realmente lo quiere, pero no lo calcule en un precio baratito, o sea, estos sí son los vehículos deportivos, o sea, un Yaris de 900,000 pesos, pues este Aeropack le debe estar rayando el millón de pesos. Así es que bueno, pues yo, Toyota lo está anunciando, no tenemos el precio todavía, pero bueno, pues hay toda la infografía, ya se sabe todo lo que tiene este vehículo, ya tenemos los colores, blanco, rojo, gris metálico, tiene conectividad, tenemos pues ya básicamente toda la información del coche, y pues seguramente en algún momento le voy a poder decir lo que es el precio de este vehículo. Y si no, pues que Toyota no los mande, ¿no? Bueno, oigan, tengo información también el día de hoy que se están presentando coches allá en Monterrey Week. A ver si ya podemos encontrar también a Fernando Mangino. Está ya Ana Gaby. Ayer usted escuchó a Ana Gaby desde lo que es Monterrey Week, que tiene Pebble Beach, que tiene subastas, juntas de autos clásicos europeos. Es el lugar para estar. A ver si el próximo año me das chance, Magic, y nos vamos para allá. Bueno, pues están presentando, ayer en la noche presentaron el prototipo del BMW M3, 1,000 caballos, 4 motores eléctricos, 100% eléctrico y con modo con tracción solamente trasera. Así es que, bueno, pues están presentando esto, se espera que presenten más vehículos. Acura presentó un nuevo concepto allá en Monterrey Car Week, el Nexera. Están presentando varios autos nuevos también, están aprovechando los fabricantes, pues que ya están todos los entusiastas, para presentarles coches, pero coches, pues, para poco mercado, o sea, coches que realmente van hacia adelante. Bueno, estos autos van a ser super autos. Este Concept M New Classe y la visión BMW Alpina también están en Monterrey Car Week, y va a ver usted lo que van a presentar allá. Este, por cierto, el Alpina, véanlo bien, porque este BMW Alpina está a cargo de un mexicano en diseño, que es José Casas, a quien usted escuchó aquí, lo entrevisté acerca de este modelo y de todo lo que hace un diseñador dentro de coches hace algunos meses por ahí en estereociondigital.mx. En nuestra página de internet usted puede encontrar la entrevista de José, y él está a cargo de esto. Así es que otra vez sacan el coche y lo van a mostrar a nivel mundial, así es que cuidado, porque de verdad hay bastante diseño dentro de esto, y pues José va para arriba, empezó, se fue a Estados Unidos al estudio de diseño de BMW, luego a Alemania, luego fue subiendo, y hoy es jefe de todos los autos grandes de BMW en el mundo, Cuidado con eso, porque bueno, pues va a ser una de nuestras plumas más importantes en lo que es el diseño automotriz. Oigan, y vamos a tener, ¿no?, en dos semanas, así como en una semana vamos a ir a la planta de pesquería, en dos semanas le voy a estar hablando de una prueba muy sui generis de Mazda. Le doy algunos datos. Será en Europa. Será un vehículo seguramente sedán, y será un vehículo que seguramente tendrá algún grado de electrificación o hablará algo eléctrico. Por eso es que se hace en Europa. Yo creo que, pero va a haber mensajes especiales por parte de Mazda. Así es que esté usted pendiente para esta nueva era. Me preguntaron en línea cómo vi el Taigun. Hemos hablado mucho esta semana del Volkswagen Taigun, y bueno, Volkswagen Taigun está llegando, cumple una función muy importante dentro de lo que son los vehículos de Volkswagen, porque tienen muchísimas camionetas, pero todo tiene que ir acompañado. Miren, empiezan con Tera en 387,000 pesos, luego Taigun está llegando en 500,000 pesos. Ahí hay que ver, porque pues las SUVs de Volkswagen, usted se puede comprar la más equipada de la anterior o donde empieza la que sigue. Tenemos Tera 387, tenemos Taigun 475 empieza, Nibus 491 empieza, Taos 502, sin embargo, pues hay una Taigun de 500, entonces ahí usted puede ver. Tiguan 613,000, es decir, entre alrededor de los 400 y 600,000 pesos, en un spread de 200,000 pesos, usted podría llegar a decidir Tera, Taigún, Nibus, Taos y Tiguan. Y si nos vamos un poco más arriba del nos vamos a la Teramont y la Cross Sport, que ahorita pues son las últimas unidades de lo que está ahorita en el mercado, y aquí tenemos la mejor decisión de todos los que tienen una decisión racional de decir, tengo todos estos beneficios, pero aparte es un coche estudiado, un coche que ya conoce el dealer, los mecánicos que ya sabemos que no falla, el motor, etcétera. Pues ya estas son las últimas unidades para poder tener pues un Cross Sport de 1,075,000 pesos. No va a regresar, eso sí, no va a regresar. Ahí estoy viendo aquí los precios, ¿sabes tú cuánto cuesta un GTI? ¿Cómo se nos antoja el GTI? 857,990 pesos. Pero bueno, eso es lo que nos está vendiendo. Hoy es el único Golf que de hecho se vende en México y se vende en Estados Unidos. Solamente vendemos GTI. Ya cuando se haga, como usted lo escuchó, pues vamos a tener mucho más emoción de golf en este país. Bien, vamos a ir un corte y regresamos con ustedes porque vamos a ir con Fernando Mangino. Fer ya está listo. Y bueno, el tema con Fer, Pebble Beach, es este fin de semana. Monterrey Car Week es toda la información automotriz. Vamos a un corte, regresamos con ustedes.
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8: Bien, regreso con ustedes, amigos. Oigan, ¿ven cómo cada ocho días hablamos de la escena de los autos clásicos? De los mejores autos del mundo, a nivel mundial, de todo lo que son las subastas, de todo lo que son los vintage. Bueno, pues no hay fin de semana que en Autos al 100 no lo estemos hallando. Pero este es el fin de semana grande. Es el Monterrey Car Week, una reunión anual Que por cierto, si ya aún es todos los eventos, son 10 días en la península de Monterrey, allá en California. Obviamente, Carmel by the Sea, una de las ciudades o de los pueblitos. O sea, yo lo veo que como si fuera pueblo mexicano, será pueblo mágico, espectacular. Y bueno, ahí están, de todos los coches, son los más importantes que hay. Y bueno, si queremos hablar de esto, pues tenemos que hablar con Fernando Mañino, que es experto en estos terrenos de la península de Monterrey, allá en California. ¿Cómo estás, Fer? Me da muchísimo gusto saludarte.
14: Igualmente, me da mucho gusto saludarte a ti y a todo el auditorio. Efectivamente, estamos en plena semana de autos aquí en el norte de California, cerca de San Francisco, como tú mencionas, toda la costa, la gran costa donde está Pebble Beach. Ahí se llevan a cabo toda clase de eventos de muchísimas marcas esta semana. Empezaron, pues como tú bien dices, incluso hace anterior a que empezara esta semana, y ya van ahorita pues casi los 8 días, más los 3 que faltan de aquí al domingo, que es, digamos, la cúspide, pues va a ser, por supuesto, el gran concurso internacional de elegancia en el Pebble Beach Country Club, en donde, bueno, pues cada año hay ahí los mejores autos del planeta, y bueno, pues este año no será la excepción. Veremos el mejor auto del mundo ahí en Pebble Beach.
8: ¿El mejor auto del mundo? O sea, ¿va a haber uno designado como el mejor auto del mundo, o tú lo vas a escoger cuál es el mejor para ti?
14: Bueno, no es exactamente el mejor auto del mundo, pero digamos que, bueno, pues uno de los mejores autos del mundo. No lo denominan así, el mejor auto del mundo, pero sí, desde luego, pues en este show tan afamado, en este concurso de elegancia tan importante a nivel mundial, si no es que el más importante a nivel mundial, pues los autos que están ahí, incluso los finalistas, pues sí son considerados entre los mejores del mundo, claro que sí.
8: Claro, sí, claro que sí. Oye, y hay juntas de solamente europeos, y hay juntas temáticas como solamente italianos y exóticos. Está lo que tú dices de Pebble Beach, el concurso de elegancia. Está el Motorsports Reunion, ¿no? El Rolex Monterrey Motorsports Reunion, que también son
14: puros, es mi favorito.
8: Por cientos de autos históricos de competencia, ¿no?
14: Pues mira, esos son precisamente los que después van a estar exhibidos en el concurso de elegancia el domingo, y primero tienen que hacer este recorrido que hacen por todo lo que es lo que se llama la península de Monterrey. Es una pequeña península, nada que ver con las penínsulas que hay en México, desde luego, como la Yucatán o la de Baja California. Esta es una península pequeña, pero así le llaman a esa zona, digamos, del norte de California. Y efectivamente te dan puntos extras, Memo, a aquellos autos participantes que después estén en el concurso de la elegancia. Si participaron en el tema de el Rolex Tour de Elegance, pues les dan puntos extras también ahí. Pues si hay algún empate, bueno, pues ese punto extra te sirve para ganar.
8: Oye, y además es difícil entrar, o sea, hay un costo primero para Pebble Beach, para las subastas, para este de europeos, el Quail, etcétera. Hay un costo, pero también hay que planear muy bien ir.
14: Pues mira, hay para todos los presupuestos. La verdad es que, bueno, pues hay tantos shows que sí te vuelves loco. La verdad es que no puedes ir a todos, porque muchos a lo mejor suceden al mismo tiempo. Entonces tienes que escoger muy bien a dónde vas según tus preferencias. Hay un concurso para Ferraris, hay un concurso, un gathering de Ferraris. También hay uno para autos alemanes, que se llama Las Leyendas del Autobahn. Autobahn, como ustedes saben, son pues las carreteras, las supercarreteras que hay en Alemania, que les llaman Autobahn. Y ahí está lo mejor de Audi, de Porsche, de BMW y de Mercedes, que son las marcas alemanas, que se reúnen en un club de golf ahí de la zona. Y la verdad es que, bueno, pues ya tengo la oportunidad de ir, y sí ves unas maravillas. También hay otra reunión específicamente de Porsches, que se llama el Autowork, Porsche Autoworks, que la verdad está espectacular, Memo.
8: Oye, Fer, para todos los que quieran ir y empezar a planear, ¿en qué ciudad te quedas? ¿Vas y vienes a ciudades alrededor? Carmel, me imagino que se vuelve impagable. ¿Cómo es correcto el hospedaje en un, pues en un lugar increíble sobre la tierra, ¿no?
14: Sí, la verdad es que es un lugar espectacular. El clima es maravilloso, no hace calor, no hace frío. Tienes que ponerte una chamarra muy ligerita para andar en todos estos concursos. La verdad es que está muy a gusto. Hay diversos lugares donde te puedes quedar. Si visitas desde México, pues vuelas a San Francisco, vuelas a Oakland, incluso también a Santa Ana. Y hay muchísimos lugares. La verdad es que por Airbnb encuentras lugares que están a veces un poco retirados, porque efectivamente Carmel se vuelve impagable. Todo lo que es Newport Beach también se vuelve impagable, etcétera. Entonces, lo que yo he hecho otras veces y otros amigos que hemos ido de México es de plano buscar por Airbnb y hemos conseguido unas casas buenas, cercanas, a lo mejor están como a media hora de distancia, rentas un coche, llegas, pero todo es muy fácil llegar, muy ordenado, te estacionas y hay muchos, efectivamente, alternativas para poder hospedarte y comer.
8: Oye, Fer, esto lleva un año de planeación, así es que ya te voy a ir apartando. Ya apártate la segunda semana de agosto de 2027. Sí. Autos al 100, Fernando Mangino y tu servidor nos llevamos al Magic y vamos a transmitir desde allá, ¿eh?
14: Órale, yo encantado, es un compromiso. Yo sin problema, desde ahorita marco el calendario y ya no hago ningún plan para esa fecha, para el del año 2027. Contigo voy.
8: Oye, eso es para todos los entusiastas y para los que no son entusiastas y quizás muchos años van, gente que no tiene ni idea de coches, van de acompañantes, quizás algunos, les cambia la vida. Imagínate a los que nos encantan los coches, los coches que no vas a ver en tu vida.
14: Fíjate que es muy agradable también ir en pareja, ir con tu esposa, con tu novia, porque también hay actividades para las señoras. La verdad es que la gente se arregla muy bien, hay actividades en donde, bueno, pues tienes que ir, pues los hombres con un blazer o un saco sport, las señoras van con sombrero, etcétera. Es algo que se vuelve, pues, un evento social muy importante, donde muchos de los que van entusiastas se ven ahí cada año. Entonces, el evento sí, la verdad es que exuda mucho glamour y hay diversión para todos los que van en pareja.
8: Oye, ¿tienes conocimiento de algún coche que se va a presentar por ahí? ¿Tiene, no sé, quizás el Mustang cuatro puertas lo podrían ver ahí? ¿Algún Mercedes, el AMG? ¿Tienes conocimiento de que algo de esto va a aparecer por ahí?
14: Pues mira, el Mustang cuatro puertas no lo sé si va a estar ahí, hasta ahorita no lo he visto anunciado. Lo que sí sé es que, por ejemplo, Mercedes-Benz tiene varios exhibiciones ahí, tiene en el sitio de a un lado, digamos, de la entrada principal del campo de golf de Pebble Beach, tienen ahí pues exhibición de autos clásicos, desde luego, en toda la parte frontal, donde todo el legado de Mercedes-Benz se puede admirar, y en la parte interior es cuando normalmente lanzan sus nuevos modelos que predicen lo que van a lanzar al mercado en los siguientes años. Entonces seguramente habrá ahí piezas de AMG y piezas de Maybach que estarán en exhibición para dar un preview de lo que van a lanzar los próximos años. Desde luego, lo que sí a mí me llama muchísimo la atención, pues son todas las estos superautos que en el pasado, así como este año están lanzando algunos, pues en los años 70s y 80s también Mercedes-Benz lanzaba superautos que exhibían eventos así, y ahí están en las bodegas de Mercedes-Benz y los sacan precisamente para este tipo de ventas. Sé, por ejemplo, que va a estar el Mercedes C111, que es un alas de gaviota color naranja, que se hizo como un show car de los años 70 con motor Wankel de cuatro cilindros rotativo. Entonces, lo restauraron específicamente para estar ahí, así como otros tantos, ¿no? Incluso en el Rolex Tour de Elegance estuve viendo también algunos otros que eran prototipos de los años 40 y 50, muy después de la Segunda Guerra Mundial, o justo durante la Segunda Guerra Mundial, estaban haciendo prototipos que han rescatado de los planos de ingeniería que tenían y los han recreado, digamos. Entonces han estado en años anteriores y este año los vuelven a sacar también. Es algo muy, muy espectacular que pone Mercedes-Benz ahí en su pabellón de Mercedes junto a la entrada principal de Pebble Beach, Memo.
8: Oye, sí, Mercedes está haciendo mucho ahí. BMW está presentando su prototipo del M3, me dijeron. Ya se presentó, ¿sí?, en Goodwood, pero lo trajeron aquí, también lo van a develar, y bueno, pues vamos a ver muchísimos coches nuevos. Cadillac también se apropia mucho de la escena para presentar vehículos, inclusive hasta prototipos, Fer, así es que, oye, hay un lugar igual. Correcto. Porque mira, si te vas al concurso de el Lago de Como, pues quizás es ves vehículos espectaculares, tres días, hay un concurso, ganan. No sin dónde, en Alemania hay muchas reuniones de vehículos, pero lo que pasa estos 10 días en Monterrey
14: es único,
8: no pasa en ningún otro lado del mundo.
14: Así es, y hay también la exhibición del concurso italiano de Ferraris, donde ves un mar inmenso de rojo, de puros Ferraris color rojo, la mayoría son rojos, claro, hay de otros colores también, pero es muy impactante ver a tantos autos color rojo Ferrari que están sobre los campos de golf verdes. Hace un contraste fabuloso, un ambiente muy refinado, un ambiente muy bucólico, que hace que los Ferraris resulten aún más, en fin... No acabas, también hay la misma Ferrari monta una exhibición que se llama Casa Ferrari, en donde invita a sus clientes, en donde también están ahí, entonces es una casa, digamos, que rentan, de que está ahí muy pegada también al campo de golf que da hacia Pebble Beach y tiene unas vistas espectaculares del Océano Pacífico, y tú imagínate ver un mar de Ferraris contra el Océano Pacífico, la verdad es que es una cosa muy espectacular, ¿no?
8: Es único, amigos, si ustedes tienen oportunidad en algún momento de visitarlo, y si no le digo, entren a las redes sociales, porque sí vale la pena hoy ver todo lo que es el Monterrey Car Week. Oye, ya tengo preguntas aquí, Fer, si solamente tengo tiempo para estar tres días dentro de todo esto, ¿a cuál de todos los eventos va? Es que, oye, si te vas al de los europeos, a los Ferraris, a Pebble Beach, o sea, quizás el concurso de Pebble Beach, si puedes entrar, sería un bagaje cultural, personal, sí, muy importante, ¿no?
14: Correcto, mira, el Pebble Beach Concours d'Elegance, desde luego, es el evento más importante, como te digo, es la cúspide de todo el Monterrey Car Week. Ahí la verdad es que hay precios bastante accesibles, hay de todo, ¿no? O sea, entras, digamos, a las secciones generales o a las secciones más exclusivas, va subiendo el precio, pero es relativamente accesible poder entrar a las zonas de generales, y ahí, o sea, como cualquier persona puedes llegar, comprar tu boleto y entras. Esa sería mi primera recomendación. Mi segunda recomendación sería también el concurso italiano, que les digo yo, de Ferraris, y también hay otras marcas italianas ahí. Esa sería mi segunda opción. Y mi tercera opción sería las Legends of the Autobahn, o Leyendas de la Autopista Alemana. Esos son en diferentes días. De hecho, ya fueron ayer y hoy están siendo los que te digo. Porque quieren dejar precisamente no competirles el domingo, que es el mero importante, ¿no? También hay otro que se llama The Quail, que es un hotel que está ahí cerca, que se llama así, The Quail, con Q, o Q-U-A-I-L.
8: Sí, como el ave, ¿no?
14: Como el ave, exactamente. Ese también es un show muy importante, porque ahí es donde, por ejemplo, se exhiben autos como los Porsche Singers, que están recreados y reconstruidos para funcionar incluso mejor que los modelos de 2026. Y te cuentas, hay años, de los modelos de los años 70s, 80s, que están recreados por Singer, que están espectaculares. Lo mismo ves ahí, pues Lamborghinis, ves una serie de autos raros, no necesariamente antiguos, pero sí, la mayoría antiguos, pero como una colección ecléctica de autos, de superautos de todas las épocas, incluyendo modernos, que también es muy recomendable ir, no dejen de ir a cualquiera de ellos.
8: Pues sí, tengo información que solamente el domingo es Pebble Beach Retro Auto y Pebble, sí, Beach Concours d'Elegance,
14: exacto,
8: sola, para que no compitan. Entonces, bueno, pues el Retro Auto, pues la, sí, verdad es que es una exhibición que no va a competir contra Pebble Beach, pero bueno, pues ahí lo tenemos ya los dos dentro del mismo venue, para que usted se dé cuenta de todo. Bueno, pues tenemos una cita, Fer, cada 8 días aquí en el micrófono, y marca, por favor, dentro de 360 días, o sea, nos vamos, bueno, 358 días, nos vamos 7 días a la península de Monterrey, a ver si salimos inclusive desde México por carretera y hacemos unas pruebitas, ¿qué te parece?
14: Uf, encantado de la vida. Queda agendado ya con un año de anticipación, Memo.
8: Ya está. Muchas gracias, Fe, por tu participación del día de hoy.
14: Al contrario, gracias a ti y a todo el auditorio. Que tengan un magnífico fin de semana vintage.
8: Hay que disfrutar los vintage los fines de semana, y se puede en familia y con amigos, mejor. Lalo en los controles. ¿Está Lalo en los controles? Lalo en los controles. Gracias, Lalo, por estar con nosotros el día de hoy. Te agradezco muchísimo. Y gracias a Pedro, el Magic Amarillo, que produce desde cualquier lugar del globo terráqueo, y especialmente desde la península de Monterrey, en 2027 va a producir este programa. Y los esperamos el día de mañana, domingo, a las 7 de la noche. Todo lo que tiene que ver con, a las 6 de la tarde, perdón, todo lo que tiene que ver con el gran circo del deporte motor, la máxima categoría. Que viva la vida, muchas gracias. Soy Memo Lira.
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0: Christopher Cross con el tema de la película Arturo en Estéreo 100.
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0: OMD, If You Live, 1981.
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8: En este momento, mientras escuchas estas palabras, tu cerebro está haciendo algo extraordinario. Está interpretando sonidos, convirtiéndolos en lenguaje, buscándole sentido y al mismo tiempo manteniéndote respirando, parpadeando y con el corazón latiendo. Todo eso en menos de un segundo. Y lo más sorprendente, el cerebro que hace eso hoy no es el mismo que tenías hace 10 años, porque tu cerebro nunca deja de cambiar. El cerebro no es una estructura fija, sino un sistema dinámico que se transforma a lo largo de toda la vida. Todo comienza en el vientre materno, donde se forma un cableado cerebral único para cada persona, tan irrepetible como una huella digital. Ese cableado es como el hardware de una computadora. Establece los circuitos básicos que nos permiten respirar, dormir y succionar apenas nacemos. Después del nacimiento llega la infancia, y ahí el cerebro se convierte en una esponja. Cada estímulo, una caricia, una canción, un juego, funciona como un programa de software que se instala sobre ese hardware inicial. Las conexiones entre neuronas se multiplican a una velocidad impresionante. Por eso, la infancia es la etapa de mayor plasticidad cerebral, la capacidad del cerebro para transformarse en respuesta a lo que vive. ¡Gracias! Luego viene la adolescencia, y aquí pasa algo fascinante. El cerebro empieza a afinar sus conexiones, fortalece las que más usa y elimina las que no necesita. Pero atención, el lóbulo frontal, que es donde se toman decisiones y se controlan los impulsos, todavía no está terminado. En muchos casos, no madura completamente, sino hasta después de los 21 años. Por eso, en la adolescencia, es común actuar sin medir riesgos y buscar la gratificación inmediata. No es rebeldía, es biología. En la adultez, el cerebro alcanza su mayor estabilidad. Las redes neuronales están mejor organizadas, lo que permite pensar con mayor claridad, regular las emociones y tomar decisiones complejas. Pero estable no significa estático. En esta etapa, también pueden aparecer desafíos emocionales como el estrés, la ansiedad o la depresión, porque en el cerebro siempre conviven emociones positivas y negativas. Y mantener el equilibrio depende mucho de cada persona. Y cuando llega la vejez, aunque la memoria a corto plazo puede fallar y algunas conexiones disminuyen, el cerebro sigue siendo capaz de aprender, de adaptarse, de sorprendernos. La experiencia acumulada fortalece capacidades como el juicio y la reflexión. Envejecer no es apagarse, es cambiar de ritmo. ¿Cómo cuidar este órgano extraordinario? Existen tres claves: actividad física para oxigenar el cerebro, estimulación intelectual para forzar la neuroplasticidad y convivencia social, porque el cerebro humano está diseñado para relacionarse con otros. El aislamiento y la soledad lo dañan. La conversación, la colaboración y el afecto lo protegen. Porque entender el cerebro, como dice esta gran científica mexicana, es entendernos a nosotros mismos. Con información de la doctora Herminia Pasantes, pionera mexicana en neurociencias e investigadora emérita del Instituto de Fisiología Celular de la UNAM. Les saluda Mónica Genis.
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14: Un cuaderno que se deshoja la primera semana, una goma que mancha en lugar de borrar, o una pluma que deja de pintar en pleno examen. Lo que parecía un ahorro termina siendo un doble gasto para tu bolsillo. Que no te pase. Quédate para saber cómo les fue a las marcas en nuestro estudio de calidad.
15: Revista del Consumidor.
10: Surtir la lista de útiles escolares requiere de tiempo, paciencia y sobre todo una buena planeación. Frente a un anaquel lleno de opciones, la decisión se complica. El reto no solo es encontrar el precio más bajo, sino garantizar que los útiles duren todo el ciclo escolar.
14: Para ayudarte y orientarte en estas decisiones, realizamos un estudio de calidad de algunos artículos incluidos en la lista de útiles escolares.
10: Analizamos un total de 94 productos de útiles escolares, entre bolígrafos de tinta azul, lápices de colores, cuadernos, juegos de geometría, gomas y sacapuntas.
16: El objetivo general de este estudio es verificar que los productos cumplan con su etiquetado, que cumplan en cuanto a las pruebas de seguridad, para que en el momento que lo utilicen las niñas y los niños en la escuela, sea producto seguro para ellos.
17: Para empezar, verificamos que ningún producto tuviera defectos a simple vista y que todos incluyeran su información comercial. En los cuadernos, comprobamos el número de hojas, que el papel resista el borrado sin rasgarse, que hojas y pastas no se desprendan fácilmente del arillo o cocido, y en el caso de las pastas no plastificadas, ¿qué tanto repelen el agua?
18: A los lápices de color les exigimos puntillas que soporten la presión al dibujar sin romperse. Además, evaluamos su eficiencia al iluminar, midiendo el grado de desgaste en los tonos rojos, negro y azul. En las gomas, pusimos a prueba su nivel de desgaste y su efectividad al borrar.
17: Para los juegos de geometría, comprobamos la precisión en las escalas de reglas y escuadras, la graduación exacta del transportador y el buen trazo del compás. En los sacapuntas, revisamos que no presentaran aristas filosas y que lograran una punta perfecta.
18: Y finalmente, en los bolígrafos, vigilamos que no manchen ni chorren, midiendo metro a metro cuánto rinde la tinta antes de agotarse. ¿Cuáles fueron los resultados?
17: Todos los cuadernos analizados cumplieron con su número de hojas, gramaje y no presentaron defectos. De los modelos no plastificados, el mejor evaluado al promediar todas las pruebas fue un modelo de la marca Escribe. Si prefieres cuadernos plastificados, los mejores evaluados fueron First Class, Keep, Cute, Norma y dos modelos de Escribe.
18: En los lápices de color, ninguno presentó defectos. Los que tienen las puntillas más resistentes son Cores, Mae, Norma, Vinci, además de dos modelos de Faber-Castell y dos de Staedtler.
17: En las gomas, las que menos se desgastan son Artesco, Mapet, Pelican y Staedtler.
18: Para los sacapuntas, dos de Cores y uno de la marca Kum no presentan leyendas de precaución.
17: Los bolígrafos de tinta azul no presentaron defectos en sus acabados. Si quieres que la tinta te rinda al máximo, la marca Bic rompió récord al superar los 2,000 metros de escritura, mientras que Mae y Office Max apenas alcanzaron los 800 metros.
18: Finalmente, en los juegos de geometría, todos los modelos analizados presentaron algún defecto en sus acabados y ninguno logró la excelencia general.
17: Ahora bien, antes de comprar los útiles escolares, haz una pausa y revisa lo que quedó del ciclo anterior. Rescatar los materiales que siguen en buenas condiciones no solo le da un gran respiro a tu economía, sino que también ayuda a reducir el impacto ambiental.
18: En este regreso a clases, haz que su inversión saque 10.
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3: Revista del Consumidor Radio. Un cuaderno que se deshoja la primera semana, una goma que mancha en lugar de borrar, o una pluma que deja de pintar en pleno examen. Lo que parecía un ahorro termina siendo un doble gasto para tu bolsillo. Que no te pase. Quédate para saber cómo les fue a las marcas en nuestro estudio de calidad.
2: Revista del Consumidor.
4: Surtir la lista de útiles escolares requiere de tiempo, paciencia y sobre todo una buena planeación. Frente a un anaquel lleno de opciones, la decisión se complica. El reto no solo es encontrar el precio más bajo, sino garantizar que los útiles duren todo el ciclo escolar.
3: Para ayudarte y orientarte en estas decisiones, realizamos un estudio de calidad de algunos artículos incluidos en la lista de útiles escolares.
4: Analizamos un total de 94 productos de útiles escolares, entre bolígrafos de tinta azul, lápices de colores, cuadernos, juegos de geometría, gomas y sacapuntas.
5: El objetivo general de este estudio es verificar que los productos cumplan con su etiquetado, que cumplan en cuanto a las pruebas de seguridad, para que en el momento que utilicen las niñas y los niños en la escuela, sea producto seguro para ellos.
4: Para empezar, verificamos que ningún producto tuviera defectos a simple vista y que todos incluyeran su información comercial. En los cuadernos, comprobamos el número de hojas, que el papel resista el borrado sin rasgarse, que hojas y pastas no se desprendan fácilmente del arillo o cocido, y en el caso de las pastas no plastificadas, qué tanto repelen el agua.
3: A los lápices de color les exigimos puntillas que soporten la presión al dibujar sin romperse. Además, evaluamos su eficiencia al iluminar, midiendo el grado de desgaste en los tonos rojos, negro y azul. En las gomas, pusimos a prueba su nivel de desgaste y su efectividad al borrar.
4: Para los juegos de geometría, comprobamos la precisión en las escalas de reglas y escuadras, la graduación exacta del transportador y el buen trazo del compás. En los sacapuntas, revisamos que no presentaran aristas filosas y que lograran una punta perfecta.
3: Y finalmente, en los bolígrafos, vigilamos que no manchen ni chorren, midiendo metro a metro cuánto rinde la tinta antes de agotarse. ¿Cuáles fueron los resultados?
4: Todos los cuadernos analizados cumplieron con su número de hojas, gramaje y no presentaron defectos. De los modelos no plastificados, el mejor evaluado al promediar todas las pruebas fue un modelo de la marca Escribe. Si prefieres cuadernos plastificados, los mejores evaluados fueron First Class, Keep, Cute, Norma y dos modelos de Escribe.
3: En los lápices de color, ninguno presentó defectos. Los que tienen las puntillas más resistentes son Cores, Mae, Norma, Vinci, además de dos modelos de Faber-Castell y dos de Staedtler.
4: En las gomas, las que menos se desgastan son Artesco, Maped, Pelican y Staedtler.
3: Para los sacapuntas, dos de Cores y uno de la marca Kum no presentan leyendas de precaución.
4: Los bolígrafos de tinta azul no presentaron defectos en sus acabados. Si quieres que la tinta te rinda al máximo, la marca Bic rompió récord al superar los 2,000 metros de escritura, mientras que Mae y Office Max apenas alcanzaron los 800 metros.
3: Finalmente, en los juegos de geometría, todos los modelos analizados presentaron algún defecto en sus acabados y ninguno logró la excelencia general.
4: Ahora bien, antes de comprar los útiles escolares, haz una pausa y revisa lo que quedó del ciclo anterior. Rescatar los materiales que siguen en buenas condiciones no solo le da un gran respiro a tu economía, sino que también ayuda a reducir el impacto ambiental.
3: En este regreso a clases, haz que su inversión saque 10.
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0: ¿Recuerdas cuando tu perro corría como loco detrás de una pelota? Saltaba el sillón de un brinco y te recibía en la puerta con una energía que parecía no tener fin. Un día te das cuenta de que ya no corre tan rápido, que le cuesta trabajo subir las escaleras, que duerme más y come menos. Tu lomito está envejeciendo, y así como él te acompañó toda la vida, ahora te toca a ti acompañarlo a él. Lo primero que hay que saber es que la vejez no es una enfermedad. Es un estado fisiológico natural que atraviesan todos los seres vivos, incluidos nuestros compañeros de cuatro patas. Pero ojo, no a todos los perros les llega la vejez al mismo tiempo. Los de raza grande, como un pastor alemán o un labrador, se consideran adultos mayores a partir de los 6 o 7 años, porque celularmente se desgastan más rápido. En cambio, los de raza pequeña, como un chihuahua o un poodle, pueden no entrar en esta etapa sino después de los 10 años. Cuando tu perro envejece, los cambios no solo son de comportamiento, su cuerpo también se deteriora. Si no se cuida adecuadamente, puede desarrollar sarcopenia, que es la pérdida progresiva de masa muscular. Esto le provoca dolores crónicos, debilidad en las patas y dificultad para levantarse o mantenerse de pie. Y el problema va más allá de las piernas. El músculo no solo sirve para caminar, también produce sustancias llamadas mioquinas, que ayudan al metabolismo y facilitan la comunicación entre el cerebro y el hígado. Cuando el músculo se pierde, todo el organismo se resiente. Además, pueden aparecer padecimientos como insuficiencia renal crónica, artritis y hasta algo parecido a la demencia senil humana, que los veterinarios llaman síndrome de disfunción cognitiva canina. Sí, los perritos también pueden olvidar dónde está su plato o desorientarse en su propia casa. Ahora, la buena noticia. Hay mucho que puedes hacer para mejorar su calidad de vida. Llévalo al veterinario al menos cada 6 meses y pide que le hagan estudios de sangre, porque el diagnóstico temprano es clave para que cualquier tratamiento sea eficaz. Mantén al día su vacunación y desparasitación. Cambia sus croquetas por unas formuladas especialmente para perros maduros, con menos proteína. Límpiales los oídos y báñalo una vez al mes. Déjale juguetes para que se entretenga y mantenga la mente activa. Y sobre todo, no lo obligues a hacer cosas que ya se le dificultan. Tenle más paciencia. Sácalo a pasear periódicamente, pero a su ritmo. Y dale el cariño que siempre mereció. Tu perro te acompañó en tus peores días sin pedir explicaciones. Ahora que le toca a él caminar más lento, es tu turno de ajustar el paso. Estos bellos seres han sido nuestros compañeros durante mucho tiempo y merecen que aumentemos los cuidados en su comida, en su ejercicio, en sus visitas al médico y en cómo los tratamos. Porque un lomito viejito no necesita que le devuelvas la juventud, necesita que lo cuides con la misma lealtad que siempre te dio. Con información del doctor Marco Antonio de Paz Campos, director del Hospital de Pequeñas Especies de la FES Cuautitlán de la UNAM. Un guión de Leonardo Santiago, con información del portal Ciencia UNAM. Les saluda Mónica Genis.
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1: Hola, ¿qué tal? Muy buenos días. Gracias por su compañía en este sábado completamente en vivo. Pero no estamos en la cabina de NRM Comunicaciones. Estamos en Miramontes y Las Bombas. Es la Alameda que está aquí, grandísima. Así es que vénganse para acá porque vamos a estar transmitiendo completamente en vivo para que se lleven el disco de los 49 años de Stereo 100, que muchos de ustedes, yo sé que lo han estado esperando con mucha algarabía, pero bueno, ya llegó el momento, así es que los esperamos. Somos todo el equipo de Stereo 100, soy Israel Ochoa, en vivo para toda esta Ciudad de México, así es que vénganse, pero tienen que demostrarnos que están en redes sociales. ¿Les parece bien? Así, de aquí hasta las 12 del día, Weekend Joyride con todos ustedes y a disfrutar esta noche con un vinito el disco de Stereo 100 en estos 49 años. ¿Les parece? Perfecto. Pues bueno, vámonos con más música. Iniciamos Weekend Joyride en este sábado en vivo para esta caótica y bella ciudad.

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1: Hola, ¿qué tal? Muy buenos días. Escuchamos a Maroon 5 con Sugar, San Elmo's Fire con John Park en esta mañana muy agradable de sábado. Y efectivamente ya llegó el disco de los 49 años de Stereo 100. Lo tengo en mis manos y realmente la selección musical está increíble. Y es porque todos ustedes se lo merecen. Así es que no esperen más, vénganse para acá. Estamos en lo que es Miramontes y Calzada de las Bombas en la Alameda del Sur, ¿ok? Estamos exactamente en lo que es Las Bombas, Calzada de las Bombas y casi esquina con Miramontes. Estamos completamente en vivo para toda esta gran Ciudad de México, 49 años de Stereo 100, cosa que nos sentimos muy orgullosos y que, pues todo esto gracias a ustedes que se lo merecen, que son los fans, la familia Delfín. Soy Isabel Ochoa. Vénganse para acá, mientras tanto, más música, un desayunito, aquí platicamos, conversamos, mientras en un ratito les voy a decir más o menos.

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1: Qué buena rola que vamos a escuchar, Earth, Wind & Fire con Let's Groove, 1981 de la producción Racy. En este Weekend Joyride completamente en vivo en esta Ciudad de México en este sábado. Y estamos en el sur de la ciudad, justamente en lo que es Calzada de las Bombas y Calzada de Miramontes en esquina. Bueno, estamos sobre Calzada de las Bombas, lo que es es la Alameda Sur, Así es que, ¿eres fan de Stereo 100? Ya lo sé, vente para acá para que te lleves tu disco y platicamos, charlamos, un cafecito, cómo te fue en la semana, qué vas a hacer este fin, vamos a dar recomendaciones. Bueno, hoy no creo, al 2-3 recomendaciones, pero el día de mañana le vamos a dar duro, ¿ok? Pues bueno, yo los invito para que se vengan porque realmente estaba observando el nuevo disco de los 49 años y está increíble. De hecho, tengo un amigo por aquí. ¿Cómo estás, amigo? ¿Cómo te llamas?
2: Hola, ¿qué tal? Buenos días, Alfonso.
1: Alfonso, ¿desde dónde vienes?
2: De aquí, de dos colonias.
1: Ok, viene cerca, perfecto. Fan de Stereo 100, obviamente.
2: Claro que sí, siempre los escucho.
1: ¿Qué te une a Stereo 100?
2: Desde hace mucho los escucho. Y pues me alegra que cumplan 49 años.
1: Sí, hombre, ya no cualquiera lo hace, ¿no? 49 años se dice fácil, pero aquí estamos. Muchas gracias, caray, por venir, Alfonso. Y ahorita te lleva su disco aniversario de los 49 años, que la selección está increíble. Va, entonces los invitamos a todos para que se vengan. Aquí estamos, está mi querido Willy y también el querido Dani en la unidad móvil. Así es que soy Isabel Ochoa, completamente en vivo. Sigo un poquito sacado onda porque normalmente estoy en estudio, pero ahorita es un placer enorme estar con todos ustedes aquí en esta gran ciudad. Y disfrutemos, celebremos estos 49 años de Stereo 100. Vámonos con más música y les presento a continuación Nobody Home de Harp, aquí en Weekend Joyride.

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1: Continuamos completamente en vivo aquí en la Ciudad de México. Gracias, es Weekend Joyride a través de Stereo 100.1, siempre contigo. Soy Sael Ochoa y estamos aquí en ese punto del sur de la ciudad, en lo que es Calzada de las Bombas y Calzada Miramontes. Estamos aquí en el Parque La Alameda del Sur y obviamente pues ya muchos esperando el disco de aniversario y que ya tenemos gente por aquí. Denme oportunidad de presentarles a fans de Stereo 100. ¿Cómo te llamas, hermano?
2: Genaro Ortiz Moreno.
1: Ok, un poquito más fuerte.
2: Genaro Ortiz Moreno.
1: ¿Cómo te sientes, hermano, de estar aquí?
2: Estoy bien, a gusto aquí con
1: contigo. En este día, padre, que vienes por tu disco, muy eres fan de Stereo 100, te vas a llevar tu disco ahorita. Déjame por acá. Hola, señora, ¿cómo está?
3: Hola, buenos días.
1: ¿Cuál es su nombre?
3: Laura Juárez.
1: Laura, ¿y tu amigo?
4: Yo soy Daniel.
1: Daniel, ¿de dónde viene, señora Laura?
3: De aquí, de la Ciudad de México.
1: Ok, pero un punto cercano, viene de lejos. Ah, ok, de Lomas Estrella, muy bien, fans de Stereo 100, obviamente. Ok, me parece perfecto. Pues bueno, muchas gracias, vénganse para acá. Tenemos ya por fin el disco de los 49 años para que lo disfruten en casa, esta noche, con un vinito. Es más, se me ocurren si este sábado van a salir fuera de las... Bueno, sí, valga la redundancia, salen de esta ciudad. Pues antes vénganse para acá y se llevan su disco de aniversario. Pero recuerden que tienen que seguirnos en redes. Solamente de esa manera se llevan su disco de los 49 años de Stereo 100. Mientras tanto, vámonos con más música. Es Weekend Joyride. Desde, bueno, me toca por primera vez hacer este punto conviviendo con los fans de Stereo 100, cosa que me tiene muy contento. Sí, continuamos con más. Es Stereo 100 100.1, siempre contigo.

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1: Hey, ¿qué tal? ¿Cómo están? Muy buenos días. Efectivamente, ¿quieres tu disco de los 49 años de Stereo 100? Lo sabemos. Y bueno, la paciencia, ok, qué bueno, hay que ser pacientes porque obviamente es una edición especial. Y bueno, ya la tenemos para ti, para cada uno de ustedes que son fans de Stereo 100 y por estar con nosotros durante tantos años, 49 años, que no se dice fácil. Y en esta ocasión, en este fin de semana, estamos transmitiendo completamente en vivo de este lado de la ciudad, al sur de la ciudad, en lo que es Calzada de las Bombas y Calzada Miramontes. Estamos en lo que es la Alameda del Sur. Van a identificar inmediatamente la unidad móvil de Stereo 100 para que se lleven su disco. Recuerden que solamente tienen que estar registrados, tienen que seguirnos a través de las redes sociales, ¿les parece? Para que se lleven su disco de los 49 años y lo disfruten en este sábado de la mejor manera, en familia, con los amigos. Es más, si vas a salir a carretera a algún punto, vente para acá, platicamos, nos tomamos una foto, te llevas tu disco y ya de ahí luego te vas directamente donde quieras, pero ya te llevas tu disco. ¿Les parece bien? Gracias por estar con nosotros en vivo. Soy Israel Ochoa y estamos aquí todo el equipo de Stereo 100, Willy, mi querido Dani y Pablo Isla, su servidor Israel Ochoa. Una mañana de sábado rica, tranquila, medio nublada, pero muy a gusto, sobre todo con la mejor música del planeta. Vámonos con más. Esto que te presento a continuación es Killing Me Softly de Fugees, aquí en Weekend Joyride.

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1: Acabamos de escuchar a Queen con Killer Queen de 1974 de la producción Sheer Heart Attack en We Can Joy Ride, que por cierto, cumplimos 2 años de We Can Joy Ride el pasado lunes 10 de agosto, cumpliendo 2 años. Es una gran fortuna de estar aquí en esta gran estación de leyenda. Muchas gracias por estar con nosotros. Estamos en vivo en Calzada de las Bombas y Calzada de Miramontes, en lo que es la Alameda del Sur. Estamos aquí porque el disco de los 49 años ya lo tenemos y obviamente es para ustedes. Gracias por esa paciencia. Fue algo muy especial, por eso un poquito nos tardamos, pero ya lo tenemos. Así es que lo único que tienes que hacer antes de hacer cualquier cosa, porque vamos a estar aquí hasta las 12 del día, es que te vengas para acá y te llevas tu disco. Recuerda que tienes que estar seguirnos en redes sociales para que te lleves tu disco, que más al rato les voy a adelantar la gran selección que se hizo, porque está estupenda. Mi querido Martín Hernández, hermano, te mando un fuerte abrazo, que está en los controles. Está Willy con nosotros aquí en la unidad móvil. Mi querido Dani, Pablo Islas y un servidor, Zael Ochoa. Y muchas gracias a todas las personas que han estado aquí, que hemos estado platicando un ratito más. Les voy a mandar saludos y pues gracias por sus detalles, por Dios. O sea, realmente uno se queda impactado con ese cariño que siempre muestran pues cada uno de ustedes como fans de Stereo 100. Ok, entonces los esperamos para que se vengan por su disco de aniversario 49 años. Mientras tanto, tengo más música de David Bowie, Shine a Girl, en esta mañana de sábado, We Can Joy Ride a través de Stereo 100.

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1: Escuchamos a Howard Jones con Everlasting Love en este Weekend Joyride, en este sábado, completamente en vivo en la Ciudad de México. Y tengo otro fan de Stereo 100. Amigo, ¿cómo estás? Buenos días. ¿Tu nombre?
2: Buenos días, mi nombre es Rubén Telles.
1: Mi querido Rubén, ¿escuchaste fan de Stereo 100 y dijiste vámonos?
2: Así es, ya tengo mi colección de discos desde el 17 aniversario que lo estoy coleccionando y no podía faltar este.
1: Perfecto, una pregunta, amigo, ¿qué te une a Stereo 100? ¿Cuántos días? Ya llevas bastante tiempo escuchando Stereo 100, por lo que estábamos platicando, recordando al buen Antoine. ¿Te acuerdas de Antoine, que tenía su programa también? Bueno, una historia increíble que ha tenido Stereo 100. ¿Pero qué te une? ¿Qué te une a Stereo 100? ¿Cómo te identificas con Stereo 100?
2: Pues con su música. La verdad es una música muy bonita y tienen de todos los temas, ¿no? Prácticamente, y es lo que me ha unido, la música que tienen también. Y los locutores, que prácticamente son buenos, ¿no? La verdad, y eso es lo que me une a Stereo 100.
1: Perfecto, y también la música que tiene esa parte mágica, ¿no? Que te hace transportarte a esos momentos, esa gente maravillosa, ¿no? Es la magia que tiene la música. Pues muchas gracias, hermano, te llevas tu disco de 49 años de Stereo 100. Y pues a escucharlo, hoy en la noche, ¿cómo lo vas a escuchar con tu pareja?
2: Claro que sí, con mi esposa.
1: Perfecto, para que hagan una velada rica y muy ad hoc, ¿no? Perfecto, hermano, muchas gracias. Entonces los invitamos, les recuerdo que estamos en Calzada de las Bombas y Calzada Miramontes, en lo que es la Alameda Sur. Y vénganse, no les queda otra más que venirse, porque estamos en vivo transmitiendo y tenemos el disco de 49 años para que se lo lleven a casa, lo disfruten. Si van a salir en este momento a carretera a algún otro punto de nuestra bella República Mexicana, vénganse para acá, platicamos, nos tomamos una foto, se dan su disco, lo que quieran, y a disfrutar de la vida, ¿ok? Bueno, vámonos con más música, es Weekend Joyride a través de Stereo.

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1: Hola, ¿qué tal? Buenos días. Continuamos completamente en vivo aquí en este punto en la Ciudad de México. Estamos en la parte sur, justamente en Calzada de las Bombas y Calzada de Miramontes, en lo que es la Alameda del Sur, Alameda Sur. Aquí estamos con todos ustedes compartiendo, mucha gente que ha estado con nosotros, platicando con ellos, que quiero saludarlos con mucho gusto, que ya se llevaron su disco de los 49 años, Alfonso Ignacio Marquilla. También estuvo por aquí Tania Barbosa, Enrique Delgado y Gloria, su esposa, Claudia Morales, Elena Galeana, César Rodríguez, Rubén Serrano, Agustín Alberto. Nombre, bastante gente, gracias. Y los invitamos para que vengan, vamos a estar hasta las 12 en esto que es Weekend Joyride, que en esta ocasión estamos fuera de lo que son las instalaciones de NRM Comunicaciones y estamos en este punto en la Ciudad de México para compartir con ustedes, para platicar, para que pues sí nos digan esa emoción, porque yo veo la emoción dibujada en la cara de cada uno de ustedes que vienen con esa alegría, con esa empatía, y aparte tener detalles, Dios mío, es increíble. Un abrazo para todos los fans de Stereo 100, los esperamos, pero nada más regálenos una sonrisa. Nosotros les vamos a dar su disco de aniversario, ¿va? 49 años. Tienen que seguirnos a través de las redes para que se lleven su disco. Y recuerden que la fiesta, la Party Night, este miércoles 19 en Casa Shentani, que va a estar increíble. Felicidades a todos los que ya están dentro, que se registraron. Muchos se han quedado fuera, pero pues bueno, se van a llevar su disco y va a haber más Party Nights para todos ustedes. Así es que vámonos con más música. Gracias, los esperamos. Soy Isabel Ochoa, es Weekend Joyride a través de Stereo 100.1, siempre contigo.

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1: Escuchamos a Mr. Elton John con Don't Go Breaking My Heart. Aquí estamos. Oigan, pues muy contentos. Estamos aquí en este punto de la Ciudad de México completamente en vivo, festejando, celebrando 49 años de Stereo 100.1, que realmente ha sido una delicia platicar con todos, cada uno de ustedes, que se han dado la tarea de venir esta mañana a encontrarse con nosotros, con el equipo de Stereo 100, con mi querido Dani, con Willy, con Pablo Islas, con un servidor Sadel Ochoa, a platicar, compartir, convivir un rato, y pues muy satisfactorio verlos que se van contentos con su disco de los 49 años, que ha sido una selección increíble, que desde hace un rato les comenté que les iba a adelantar un poquito de lo que trae este disco, pero bueno, eso será en un ratito más. Los seguimos esperando, les recuerdo que vamos a estar hasta las 12 del día. Mi querido Martín, abrazo hermano, que está en los controles allá en NRM Comunicaciones en Santa Fe. Así es que los esperamos, les repito la dirección: Calzada de las Bombas y Calzada Miramontes. Estamos en la Alameda Sur, ¿ok? Así es que van a ver la unidad móvil de Stereo 100 y aquí los esperamos con mucho gusto para que charlemos y se lleven su disco. Mientras tanto, más música, y ahora les dejo con esta delicia de canción que ya Martín la tiene que estar soltando. Por Dios. Ok, vámonos con esto y en un ratito platicamos más con los fans de Stereo 100, que tenemos muchos aquí. Más música para tus oídos, es We Can Joyride en Stereo 100.

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3: La natación está recomendada para la gran mayoría de los problemas relacionados con dolencias de tipo metabólico, postraumático o para rehabilitación. Al nadar se entrena todo el cuerpo, especialmente el torso, los brazos y las piernas. La natación deportiva permite trabajar todos los grupos musculares, además de que se realiza un trabajo aeróbico que permite quemar grasas y calorías.
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1: ¿Qué tal? ¿Cómo están? Buenos días. Estás escuchando Estéreo 100, 100.1, siempre contigo. Soy Sayel Ochoa. Gracias por su compañía. Pues yo muy contento, estamos muy contentos, todo aquí el staff de Estéreo 100, compartiendo con la gente que llega, que platicamos, y que realmente se les ve esa alegría, ¿no?, de compartirnos. De hecho, hay gente que trajo por ahí un chico, bueno, es un chico, siempre hay jóvenes y bellos, ¿por qué no? Trajo su álbum del Mundial de 1994, si no mal recuerdo, no lo compartió. Trajo un disco de aquel entonces, del aniversario, estamos hablando de los noventas, obviamente. Y pues ahí te das cuenta de cómo son fans, ¿no? Se entregan, y de toda la vida, de estos 49 años, ahí están, y vienen y te comparten y te platican y se van muy contentos con su disco. Y realmente es una gran satisfacción para nosotros. Y los sigo invitando porque ya nos queda poco tiempo, vamos a estar hasta las 12 del día. Estamos, te recuerdo, Calzada de las Bombas y Calzada de Miramontes, en lo que es la Alameda Sur, de este lado de la ciudad. Así es que vengan, se van a identificar inmediatamente la unidad de Estéreo 100 y se van contentos con su disco de los 49 años. ¿Les parece? Vámonos con más música para tus oídos. Soy Isabel Ochoa, es Weekend Joyride a través de Estéreo 100.

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1: Continuamos en vivo aquí en este punto de la Ciudad de México. Es Stereo 100, 100.1, siempre contigo. Soy Sael Ochoa, muy contento platicando con toda la gente, todos los fans de Stereo 100. Y que de hecho tengo aquí a una dama que me está platicando unas anécdotas, pero que ella misma les comente. Se ganó en un aniversario número 21. Ajá, fue en los 90, fue en el 98. Platícanos de ese regalo y en dónde fue ese regalo. Primero, tu nombre.
2: Hola, soy Connie, quiero comentarles que estoy muy contenta y para que vean cómo oigo Stereo 100, hasta un viaje me regalaron en el 21 aniversario a Cancún. Ahí tuve el placer de conocer a Germán y a Germán Huesca y nos llevaron a Xcaret. No, nos trataron como reyes.
1: Wow, y me imagino, obvio, fue una experiencia brutal, grande, inolvidable, ¿no? No, qué bueno. En verdad, también tenemos a...
3: ¿A quién? Ah, Ildelisa Camacho Camacho. Aquí, conociendo a Sael, al que tengo ya, ahora sí, el privilegio de saber que ya lo conocí y el escucharlo.
1: Muchas gracias. También está mi querido George.
4: ¿Qué tal? Buenas tardes, ¿cómo están? Aquí estamos con el aniversario de Stereo 100, felicitando aquí a la estación que tiene mucha música por darnos. Muchas felicidades.
5: Estamos felicitando a la estación de Stereo 100 por sus 49 años y que viva el rock.
1: Viva el rock. No, pues muy contentos todos y más contentos nosotros. A ver.
2: A Cynthia Friedman, que en paz descanse, a Mariana Abraham en sus love song. Okay. Y ellas nos llevaban a cenar.
1: Bueno, tantas anécdotas y realmente, pues es muy bonito recordar todos esos 49 años de Stereo 100, donde han sido voces maravillosas, experiencias, todo lo que hubo en aquellos entonces, como este viaje a Cancún, ¿no? Que fuiste afortunada. Okay, pues seguimos platicando de ello. Vénganse para acá rápidamente, Avenida de las Bombas con Miramontes. Estamos exactamente, bueno, en la esquina. Van a identificar inmediatamente la unidad de Stereo 100. Soy Sael Ochoa, vámonos con más música para tus oídos. Ah, y estamos pasando muy bien esta mañana.

0: in Mexico for the future, and we talk about close to 900,000 cars for the next 8 years. This is huge. But
1: el golf vuelve, tenemos una historia. Vuelve a casa, hemos hecho y hemos convencido a Europa que podríamos hacer esto como lo hicimos con el bocho, con todos los coches que hemos hecho y ahora también con el golf. El golf estará en manos seguras en México para el futuro. Y hablamos de cerca de 900,000 coches para los próximos 8 años. Esto es enorme. Pero después de estos 8 años, el trabajo no está hecho. Así que tenemos que mirar hacia adelante y seguir trabajando en futuros proyectos. Esto, el golf es una realidad. ¿Qué viene después del golf? Ese es el reto al día de hoy. El golf para nosotros está terminado. Estamos terminados. Ahora miramos qué viene después para 2030, 2033 y 2035 para mantener esta máquina funcionando. Ahora, es muy importante. Entiendo que la planta va a ser uno de sus pilares globales absolutamente. Este es el entendido y sin duda, pues estamos nosotros en Volkswagen. La estrategia de la marca es obviamente la electrificación, si esa es la pregunta. ¿Piensas que Puebla podría ser un buen... pensamos que Puebla puede ser una buena parte del evento global sobre la electrificación? Bueno, esto se preguntó hace 4 o 5 años y continuamos. Hace 4 o 5 años estaba mucho más optimista en decir que la electrificación vendría muy pronto también a México. Hemos intentado con el ID4 descubrir cómo reacciona el mercado. Honestamente, bueno, pues han existido políticas comerciales que han hecho muy difícil para mí y para mi equipo, también para nuestros colegas en Alemania, creer que hoy hace sentido producir autos eléctricos en México. Pero necesitas un mercado para esos autos. Asia, no necesito decir que es nuestro mercado, especialmente para los autos que construimos aquí. Europa está, según las circunstancias, bajo presión de todos modos, así que se preocupan por la producción. La única oportunidad que tenemos cuando hablamos de electrificación es la región norteamericana. Y aquí creo que tenemos que ir un paso atrás. Conectar a Mild Hybrid, este será obviamente el primer paso. Y luego, por supuesto, electrificar a Norteamérica. Pero creo que va a tomar un poco más de tiempo que solo 2 o 3 años. Las administraciones cambian, las políticas, y pues de repente todos se dan cuenta que hay un cambio climático. Puede ser eso. Y le pregunto, todos tienen que ser rápido, todo cambia. No sé si has hablado de esto, pero tienes la producción para el Golf. ¿Cuántas unidades para el primer y segundo año? ¿Cuántos mercados de exportación, además de Estados Unidos, están viendo? ¿Cuántas versiones van a ser montadas en México? ¿Tienen ya cifras para responder esto? Bueno, me dice, somos exclusivos. Todo lo que se ve hoy en día en el mundo, que es relacionado con el Golf, viene a nosotros 100%. Puedes abrir la caja ahora y contar todos los derivados. Esto básicamente viene a nosotros el Golf. También viene la Variant. No es solo el Golf, también la Variant del Golf. Todo viene de la región. El metal viene desde la región. Tenemos que financiar esto. Esto también es parte del acuerdo, pues, que tenemos en toda la región. Pero, por supuesto, con el Golf exportamos y lo exportaremos el Golf a Europa. Tenemos un poco más de espacio porque el Golf va solo a una pequeña cantidad de los Estados Unidos. Aún así, tenemos que considerarlo. Pero también es obvio que no importamos el metal desde China o desde Corea o desde algún otro lugar si podemos financiar el metal desde la región. Y sí, viene de la región. El volumen, no sé cuánto hemos hablado de esto, pero al final vamos a ir a un sistema de 3 turnos. Por supuesto, tenemos un recorrido el próximo año. También lo vamos a discutir en pleno. Al final del segundo trimestre, la primera mitad del próximo año va a ser nuestra inicio de producción del vehículo. Al final del verano comenzaremos la producción. Vamos a llenar los primeros 2 turnos el próximo año, luego vamos a ir a un sistema de 3 turnos en el 2027. Hay un segmento completo, una planta totalmente nueva, llena de coches, más de 250,000 al año, he de decirle, pero es un recorrido de 8 años esta generación. En este momento que tenemos ahora, durante los próximos 3 a 4 años, en algún momento terminará esta generación de Golf. El sucesor del Golf, sin duda, será electrificado, y esto es lo que actualmente se realiza de nuevo en Europa. Tenemos que ver hacia adelante. Así que podría ser posible que durante los próximos años descubramos que muchos clientes quieren seguir comprando el Golf. Pero por ahora tenemos un recorrido de 8 años y lo que viene después, pues ya lo veremos. Pero esta planta estará encendida, estará

0: como decimos, on fire durante los próximos 4 a 5 años. Esto es seguro. Y esa es la diferencia entre el mercado mexicano y ahora que producimos coches. Ahora que produjamos el Golf aquí, tenemos 350,000, llegaremos hasta 400,000 autos anuales, y en el futuro tendremos más de 500,000 coches anuales. Esto es el cambio en Puebla. En México podemos usar este momento y lo podemos combinar en nuestro marketing, nuestro setup estratégico, y el Golf vuelve. Es todavía el Golf de México, no es de Norteamérica. Sí, algo hay de eso, pero también es parte de toda la estrategia y del marketing. Podemos jugar también con este patrimonio, pero es solo un momento. Por supuesto, tenemos que ver cómo es posible vender más Golf también aquí en México. Es también una tarea. Había una pregunta sobre todo si va a venir, si se va a vender en México. Y sí, pero también tratamos de desestresar un poco la complejidad del modelo. Algunos de los modelos probablemente no se van a construir más, porque en mercados que francamente solamente venden 200 o 100 unidades, no tiene mucho sentido. Pero nuestro objetivo es fortalecer un poco y minimizar la complejidad. No es solo construir todo. Y por supuesto, para los mercados, el mercado principal es Europa. Históricamente, el Golf, el mercado principal es Europa. Pero también en el mundo, cualquiera que compre un Golf, hoy comprará un Golf mañana y lo obtendrá en México. Cuando hablas de Golf, podemos esperar que también el GTI, las versiones R, estén construidas por primera vez en México, le pregunto. Y no solo eso, y vendidas. No esperaba esta pregunta, pero lo tienes todo. Estamos trabajando y analizando las posibles versiones del Golf. No solo GTI y R, queremos traer de vuelta el estilo más familiar de que es el Stake. No es solamente un auto, es el Golf. Es un segmento que no es muy grande, por ejemplo, la variante. Pero, bueno, pues tenemos... no es muy grande en México. Si vemos un potencial para alojar más de los modelos, el GTI, el R, estoy sin duda que se va a hacer en México y sin duda lo vamos a ofrecer. Versiones especiales es un gran patrimonio, seguramente las tendremos. Sabes que tenemos el Club GTI en México, por ejemplo. Todo esto aquí en México. Tenemos una pasión por el Golf en México. Hace sentido que lo produzcamos aquí para tener más impulso en los mercados, en el mercado mexicano. Y es visible porque no tenemos mucha logística. También es una pregunta de que se puede ofrecer este coche, pero ahora construimos los coches en México y el mercado es nuestra tierra, es donde vamos a jugar con el Golf. Juntos podemos hacer algo, por supuesto. Entonces vas a enviar un pequeño volumen de Golf al mercado mexicano, pues no, la verdad es que el Golf es para México, pero se centrará en los niveles adecuados, en los niveles seguramente altos. Los Estados Unidos van a poder ver un Golf de 300,000, de $30,000, bueno, eso lo veremos.
1: Made in Mexico for the Mexican market.
2: Special versions.
1: Special versions. Yes, it's a big heritage. Yeah. You know that we have the GTI club in Mexico. We have everything here in Mexico. We have a passion for the Golf in Mexico. So it makes sense now that we are producing it here to have more push in the Mexican market.
0: Bien, pues como vieron, un GTI hecho en México. Antes se hacía en Europa. Un Volkswagen Golf R, el deportivo. Ese iba a costar, ahorita costaría más de $1,000,000, ¿eh? Si lo dejarían en 1,200,000, lo comprábamos. Y además, bueno, pues este trae la tracción a las cuatro ruedas de super gama alta de la propiedad del grupo Volkswagen. Todo esto se va a hacer en México. ¿Quieren una variante? ¿Se acuerdan de la variante del Golf? Dicen que no hay mercado en México. Lo que pasa es que de repente se me subieron a las camionetas grandes, a las SUVs, y bueno, pues ya estuvo ahí las vagonetas nunca han tenido éxito en México, pero cuando estuvieron, yo me acuerdo de varias que sí tuvieron. Vamos a ver, pero la variante, que en Volkswagen se llaman estas vagonetas Variant, sí se va a hacer en México. Miren, vamos a terminar con Tiguan, con Taos, con Jetta y con Golf hecho en México y con grandes mercados a nivel mundial. Así es que Volkswagen, dentro de toda su estructura, hoy, pues como lo dice él mismo, la planta de Puebla está on fire y el mercado mexicano, así como vi a los distribuidores y vi el producto de Volkswagen, también va. Además, están renovando, miren, acaban de renovar Tera, Taos, viene la nueva Teramont, ya confirmada para octubre, noviembre. La nueva Crossport, ya confirmada para el primer trimestre del próximo año. El Jetta lo acaban de rediseñar, etcétera, etcétera. Están metiendo muchísimo producto y esta semana, pues le hablé de que presentaron el nuevo Taigun. Este que está totalmente renovado e inclusive le pusieron el grado GTI. Le agradezco muchísimo a Volkswagen que nos haya dejado hablar con su presidente Holger Nestler esta semana en este marco del Volkswagen Day, y no solamente del lanzamiento, sino de la importancia de lo que tiene este proyecto para nuestro país. Muchos vamos a ser tocados por toda, y hemos sido tocados desde los antes de los 60s, cuando Volkswagen pues dijo, voy a hacer vehículos en México, y eso la convirtió en una de las cinco grandes en nuestro país. Hoy es la marca, la tercera marca que más vende en México, por algo será. Y ahí viene el Golf, vamos a ver hasta dónde la sube el Golf. Vamos a un corte el día de hoy, les recuerdo, @estereo100mx, estereo100digital.mx, para que usted escuche el podcast del programa. Y también les recuerdo, el próximo domingo tenemos, haya o no haya carrera, estamos con ustedes en el Gran Circo a las 6 de la tarde todos los domingos. Vamos un corte, regreso con ustedes.
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0: Bien, regreso con ustedes, amigos. Oigan, ¿ven cómo cada 8 días hablamos de la escena de los autos clásicos? De los mejores autos del mundo, a nivel mundial, de todo lo que son las subastas, de todo lo que son los vintage. Bueno, pues no hay fin de semana que en Autos al 100 no lo estemos hallando. Pero este es el fin de semana grande. Es el Monterrey Car Week, una reunión anual. Que por cierto, si ya unes todos los eventos, son 10 días en la península de Monterrey, allá en California. Obviamente, Carmel by the Sea, una de las ciudades o de los pueblitos. Yo lo veo que como si fuera pueblo mexicano, sería pueblo mágico, espectacular. Y bueno, ahí están, de todos los coches, son los más importantes que hay. Y bueno, si queremos hablar de esto, pues tenemos que hablar con Fernando Mangino, que es experto en estos terrenos de la península de Monterrey, allá en California. ¿Cómo estás, Fer? Me da muchísimo gusto saludarte.
9: Igualmente, me da mucho gusto saludarte a ti y a todo el auditorio. Efectivamente, estamos en plena semana de autos aquí en el norte de California, cerca de San Francisco, como tú mencionas, toda la costa, la gran costa donde está Pebble Beach. Ahí se llevan a cabo toda clase de eventos de muchísimas marcas esta semana. Empezaron, pues como tú bien dices, incluso anterior a que empezara esta semana, ya van ahorita pues casi los 8 días, más los 3 que faltan de aquí al domingo, que es, digamos, la cúspide, pues va a ser, por supuesto, el gran concurso internacional de elegancia en el Pebble Beach Country Club, en donde, bueno, pues cada año hay ahí los mejores autos del planeta, y bueno, pues este año no será la excepción, veremos el mejor auto del mundo ahí en Pebble Beach.
0: El mejor auto del mundo, o sea, ¿va a haber uno designado como el mejor auto del mundo o tú lo vas a escoger cuál es el mejor para ti?
9: Bueno, no es exactamente el mejor auto del mundo, pero digamos que, bueno, pues uno de los mejores autos del mundo, no lo denominan así el mejor auto del mundo, pero sí, desde luego, pues en este show tan afamado, en este concurso de elegancia tan importante a nivel mundial, si no es que el más importante a nivel mundial, pues los autos que están ahí, incluso los finalistas, pues sí son considerados entre los mejores del mundo, claro que sí.
0: Claro, sí, claro que sí. Oye, y hay juntas de solamente europeos, y hay juntas temáticas como solamente italianos y exóticos. Está lo que tú dices de Pebble Beach, el concurso de elegancia. Está el Motorsports Reunion, ¿no? El Rolex Monterrey Motorsports Reunion, que también son
9: ese puros, es mi favorito.
0: Por cientos de autos históricos de competencia, ¿no?
9: Pues mira, esos son precisamente los que después van a estar exhibidos en el curso de elegancia el domingo, y primero tienen que hacer este recorrido que hacen por todo lo que se llama la península de Monterrey. Es una pequeña península, nada que ver con las penínsulas que hay en México, desde luego, como la Yucatán o la de Baja California. Es una península pequeña, pero así le llaman a esa zona, digamos, del norte de California, y efectivamente te dan puntos extras, Memo, a aquellos autos participantes que después estén en el concurso de la elegancia. Si participaron en el tema de el Rolex Tour de Elegance, pues les dan puntos extras también ahí. Por si hay algún empate, bueno, pues ese punto extra te sirve para ganar.
0: Oye, y además es difícil entrar, o sea, hay un costo primero para Pebble Beach, para las subastas, para este de europeos, el Quail, etcétera. Hay un costo, pero también hay que planear muy bien ir.
9: Pues mira, hay para todos los presupuestos. La verdad es que, bueno, pues hay tantos shows que sí, te vuelves loco. La verdad es que no puedes ir a todos porque muchos a lo mejor suceden al mismo tiempo. Entonces tienes que escoger muy bien a dónde vas según tus preferencias. Hay un concurso para Ferraris, hay un concurso, un gathering de Ferraris. También hay uno para autos alemanes que se llama Las Leyendas del Autobahn. Autobahn, como ustedes saben, son pues las carreteras, las supercarreteras que hay en Alemania, que les llaman Autobahn. Y ahí está lo mejor de Audi, de Porsche, de BMW y de Mercedes, que son las marcas alemanas, que se reúnen en un club de golf ahí de la zona, y la verdad es que, bueno, pues ya tengo la oportunidad de ir, y sí ves unas maravillas. También hay otra reunión específicamente de Porsches, que se llama el Autowork, Porsche Autoworks, que la verdad está espectacular, Memo.
0: Oye, Fer, para todos los que quieran ir y empezar a planear, ¿En qué ciudad te quedas? ¿Vas y vienes a ciudades alrededor? Carmel, me imagino que se vuelve impagable. ¿Cómo es el hospedaje en un lugar increíble sobre la tierra, ¿no?
9: Sí, la verdad es que es un lugar espectacular, el clima es maravilloso, no hace calor, no hace frío, tienes que ponerte una chamarra muy ligerita para andar en todos estos concursos, la verdad es que está muy a gusto. Hay diversos lugares donde te puedes quedar, si visitas desde México, pues vuelas a San Francisco, vuelas a Oakland, incluso también a Santa Ana, y hay muchísimos lugares, la verdad es que por Airbnb encuentras lugares que están a veces un poco retirados, porque efectivamente Carmel se vuelve impagable, todo lo que es Newport Beach también se vuelve impagable, etcétera. Entonces, lo que yo he hecho otras veces y otros amigos que hemos ido de México es de plano buscar por Airbnb, y hemos conseguido unas casas buenas, cercanas, a lo mejor están como a media hora de distancia, rentas un coche, llegas, pero todo es muy fácil llegar, muy ordenado, te estacionas y hay muchos efectivamente alternativas para poder hospedarte y comer.
0: Oye, Fer, esto lleva un año de planeación, así es que ya te voy a ir apartando. Ya apártate la segunda semana de agosto de 2027. Sí. Autos al 100, Fernando Mangino y tu servidor nos llevamos al Magic y vamos a transmitir desde allá,
9: Órale, yo encantado, es un compromiso, yo sin problema, desde ahorita marco el calendario y ya no hago ningún plan para esa fecha, para el del año 2027, contigo ya.
0: Oye, eso es para todos los entusiastas, y para los que no son entusiastas, y quizás muchos años van, gente que no tiene ni idea de coches, van de acompañantes, quizás algunos, les cambia la vida, imagínate a los que nos encantan los coches que no vas a ver en tu vida.
9: Fíjate que es muy agradable también ir en pareja, ir con tu esposa, con tu novia, porque también hay actividades para las señoras. La verdad es que la gente se te arregla muy bien, hay actividades en donde, bueno, pues tienes que ir, pues los hombres con un blazer o un saco sport, las señoras van con sombrero, etcétera. Es algo que se vuelve, pues, un evento social muy importante, donde muchos de los que van entusiastas se ven ahí cada año. Entonces, el evento sí, la verdad es que exuda mucho glamour y hay diversión para todos los que van en pareja.
0: Oye, ¿tienes conocimiento de algún coche que se va a presentar por ahí? ¿Tienes, no sé, quizás el Mustang cuatro puertas lo podrían ver ahí? ¿Algún Mercedes, el AMG? ¿Tienes conocimiento de que algo de esto va a aparecer por ahí?
9: Pues mira, el Mustang cuatro puertas no lo sé si va a estar ahí, hasta ahorita no lo he visto anunciado. Lo que sí sé es que, por ejemplo, Mercedes-Benz tiene varios exhibiciones ahí, tiene en el sitio de a un lado, digamos, de la entrada principal del campo de golf de Pebble Beach, tienen ahí pues exhibición de autos clásicos, desde luego, en toda la parte frontal, donde todo el legado de Mercedes-Benz se puede admirar, y en la parte interior es cuando normalmente lanzan sus nuevos modelos que predicen lo que van a lanzar al mercado en los siguientes años. Entonces seguramente habrá ahí piezas de AMG y piezas de Maybach que estarán en exhibición para dar un preview de lo que van a lanzar los próximos años. Desde luego, lo que sí a mí me llama muchísimo la atención, pues son todas estos superautos que en el pasado, así como este año están lanzando algunos, pues en los años 70 y 80 también Mercedes-Benz lanzaba superautos que exhibían eventos así, y ahí están en las bodegas de Mercedes-Benz y los sacan precisamente para este tipo de ventas. Sé, por ejemplo, que va a estar el Mercedes C111, que es un alas de gaviota color naranja, que se hizo como un show car de los años 70 con motor Wankel de cuatro cilindros rotativo. Entonces, lo restauraron específicamente para estar ahí, así como otros tantos, ¿no? Incluso en el Rolex Tour de Elegance estuve viendo también algunos otros que eran prototipos de los años 40 y 50, muy después de la Segunda Guerra Mundial, o justo durante la Segunda Guerra Mundial, estaban haciendo prototipos que han rescatado de los planos de ingeniería que tenían y los han recreado, digamos. Entonces han estado en años anteriores y este año los vuelven a sacar también. Es algo muy, muy espectacular que pone Mercedes-Benz ahí en su pabellón de Mercedes junto a la entrada principal de Pebble Beach, Memo.
0: Oye, sí, Mercedes está haciendo mucho ahí. BMW está presentando su prototipo del M3, me dijeron. Ya se presentó, ¿sí?, en Goodwood, pero lo trajeron aquí, también lo van a develar, y bueno, pues vamos a ver muchísimos coches nuevos. Cadillac también se apropia mucho de la escena para presentar vehículos, inclusive hasta prototipos, Fer, así es que, oye, hay un lugar igual, correcto, porque mira, si te vas al concurso de el Lago de Como, pues quizás es ves vehículos espectaculares, 3 días, hay un concurso, ganan. No sin dónde, en Alemania hay muchas reuniones de vehículos, pero lo que pasa estos 10 días en Monterrey
9: es único,
0: no pasa en ningún otro lado del mundo.
9: Así es, y hay también la exhibición del concurso italiano de Ferraris, donde ves un mar inmenso de rojo, de puros Ferraris color rojo, la mayoría son rojos, claro, hay de otros colores también, pero es muy impactante ver a tantos autos color rojo Ferrari que están sobre los campos de golf verdes. Hace un contraste fabuloso, un ambiente muy refinado, un ambiente muy bucólico que hace que los Ferraris resulten aún más. No acabas, también hay la misma Ferrari monta una exhibición que se llama Casa Ferrari, en donde invita a sus clientes, en donde también están ahí, pues es una casa, digamos, que rentan, que está ahí muy pegada también al campo de golf que da hacia Pebble Beach, y tiene unas vistas espectaculares del Océano Pacífico, y tú imagínate ver un mar de Ferraris contra el Océano Pacífico, la verdad es que es una cosa muy espectacular, ¿no?
0: Es único, amigos, si ustedes tienen la oportunidad en algún momento de visitarlo, y si no, le digo, entren a las redes sociales, porque sí vale la pena hoy ver todo lo que es el Monterrey Car Week. Oye, ya tengo preguntas aquí, Fer, si solamente tengo tiempo para estar 3 días dentro de todo esto, ¿a cuál de todos los eventos va? Es que, oye, si te vas al de los europeos, a los Ferraris, a Pebble Beach, o sea, quizás el concurso de Pebble Beach, si puedes entrar, sería un bagaje cultural, personal, sí, muy importante, ¿no?
9: Correcto, mira, el Pebble Beach Concurso de Elegancia, desde luego, es el evento más importante, como te digo, es la cúspide de todo el Monterrey Car Week. Ahí la verdad es que hay precios bastante accesibles, hay de todo, ¿no? O sea, entras, digamos, a las secciones generales o a las secciones más exclusivas, va subiendo de precio, pero es relativamente accesible poder entrar a las zonas de generales, y ahí, o sea, como cualquier persona puedes llegar, comprar tu boleto y entras. Esa sería mi primera recomendación. Mi segunda recomendación sería también el concurso italiano, que les digo yo, de Ferraris, y también hay otras marcas italianas ahí. Esa sería mi segunda opción. Y mi tercera opción sería las Legends of the Autobahn, o Leyendas de la Autopista Alemana. Esos son en diferentes días. De hecho, ya fueron ayer y hoy están siendo los que te digo. Porque quieren dejar precisamente no competirles el domingo, que es el mero importante, ¿no? También hay otro que se llama The Quail, que es un hotel que está ahí cerca, que se llama así, The Quail, con Q, o Q-U-A-I-L.
0: Sí, como el ave, ¿no?
9: Como el ave, exactamente. Ese también es un show muy importante, porque ahí es donde, por ejemplo, se exhiben autos como los Porsche Singers, que están recreados y reconstruidos para funcionar incluso mejor que los modelos de 2026. Y te cuentas, hay años, de los modelos de los años 70s, 80s, que están recreados por Singer, que están espectaculares. Lo mismo ves ahí, pues Lamborghinis, ves una serie de autos raros, no necesariamente antiguos, pero sí, la mayoría antiguos, pero como una colección ecléctica de autos, de superautos de todas las épocas, incluyendo modernos, que también es muy recomendable ir, no dejen de ir a cualquiera de ellos.
0: Pues sí, tengo información que solamente el domingo es Pebble Beach Retro Auto y Pebble Beach Concours d'Elegance,
9: exacto.
0: Sola para que no compitan. Entonces, bueno, pues el Retro Auto, pues la verdad es que es una exhibición que no va a competir contra Pebble Beach, pero bueno, pues ahí lo tenemos ya los dos dentro del mismo venue para que usted se dé cuenta de todo. Bueno, pues tenemos una cita, Fer, cada 8 días aquí en el micrófono, y marca, por favor, dentro de 360 días. O sea, nos vamos, bueno, 358 días, nos vamos 7 días a la península de Monterrey. A ver si salimos inclusive desde México por carretera y hacemos unas pruebitas. ¿Qué te parece?
9: Uf, encantado de la vida. Queda agendado ya con un año de anticipación, Memo.
0: Ya está. Muchas gracias, Fer, por tu participación del día de hoy.
9: Al contrario, gracias a ti y a todo el auditorio. Que tengan un magnífico fin de semana vintage.
0: Hay que disfrutar los vintage los fines de semana, y se puede en familia y con amigos, mejor. Lalo en los controles. ¿Está Lalo en los controles? Lalo en los controles. Gracias, Lalo, por estar con nosotros el día de hoy. Te agradezco muchísimo. Y gracias a Pedro, el Magic Amarillo, que produce desde cualquier lugar del globo terráqueo, y especialmente desde la península de Monterrey. En 2027 va a producir este programa, y los esperamos el día de mañana, domingo, a las 7 de la noche. Todo lo que tiene que ver con, a las 6 de la tarde, perdón, todo lo que tiene que ver con el gran circo del deporte motor, la máxima categoría. ¡Que viva la vida! Muchas gracias. Soy Memo Lira.
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11: Hay artistas que alcanzan el éxito, y hay artistas que consiguen cambiar para siempre la manera en que entendemos la música. Madonna pertenece a la segunda categoría. Durante más de 4 décadas, ha convertido cada etapa de su carrera en una declaración de principios. Cambiar antes de que el mundo se lo exija. Desafiar las reglas cuando parecen inamovibles. Y transformar la provocación en una forma de expresión. Este 16 de agosto, al cumplir 68 años, la reina del pop celebra una trayectoria en que la música, la imagen, la moda, el baile y la cultura popular se han mezclado para construir algo mucho más grande que una carrera discográfica. El fenómeno Madonna. Hola, soy Clau Tenorio y les doy la bienvenida a El Especial con la Reina del Pop.

Madonna llegó a Nueva York con apenas $35 en el bolsillo. En 1978 dejó Michigan para perseguir su sueño de convertirse en bailarina. Trabajó en restaurantes y posó como modelo antes de comenzar a abrirse camino en la música.

Madonna cumple 68 años. Lo celebramos con sus mejores canciones en el especial. 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

0: Durante los años 80, Madonna convirtió cada aparición pública en un acontecimiento. El encaje, los crucifijos, los guantes, los corsés y su manera de apropiarse de símbolos religiosos y sexuales provocaron polémica, pero también establecieron una nueva forma de entender el estrellato femenino.
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0: Para Madonna, la década de los 90 fue otro capítulo de transformación. Con Erótica, exploró la sexualidad desde una perspectiva más provocadora. Con Bedtime Stories, suavizó su sonido y mostró una faceta más introspectiva. Y en 1996, interpretó a Eva Perón en Evita, actuación que le valió el Globo de Oro como mejor actriz. Pero entonces llegó una de sus transformaciones más importantes. En 1998 apareció Ray of Light, un álbum que incorporó electrónica, techno, ambient y sonidos de inspiración espiritual. Madonna dejó atrás buena parte de la estética provocadora de años anteriores y se convirtió nuevamente en una artista contemporánea.

A sus 68 años, la reina del pop se sigue reinventando.

0: En 1999, Madonna lanzó Ray of Light. Ganó 4 premios Grammy, incluyendo Mejor Álbum Pop y Mejor Grabación Dance, confirmando una de sus transformaciones musicales más importantes.
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0: La Madonna de Like a Virgin no era la misma de Like a Prayer. La de Erótica no era la de Ray of Light. La de Music no era la de Confessions on a Dance Floor. Y la Madonna de Confessions 2 tampoco intenta ser aquella mujer de 2005. Ese quizás sea el secreto de su permanencia. Madonna nunca ha competido contra las nuevas generaciones. Ha competido contra la Madonna del pasado. A los 68 años, continúa haciendo exactamente lo que hizo desde que llegó a Nueva York. Reinventarse, provocar, experimentar y convertir cada nueva etapa en una declaración que todavía tiene algo que decir. Es la historia de una mujer que entendió que en el pop, sobrevivir no significa permanecer igual, significa tener el valor de cambiar. Gracias por acompañarnos en el especial. 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
4: Vivir del bosque es posible y hacerlo ayudaría a frenar el cambio climático, según los expertos, que consideran que explotarlos de forma sostenible sería la mejor manera de ponerlos en valor y garantizar su conservación, generando al mismo tiempo riqueza y empleo. Poner en valor los sistemas forestales frenaría la deforestación, pues muchos bosques desaparecen por la implantación de cultivos más rentables a corto plazo. Para asegurar la sostenibilidad del planeta, también es fundamental poner fin al consumismo desbocado.
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2: ¿Cómo estás? Muy buenas tardes. Me da muchísimo gusto poder estar de regreso contigo. Feliz sábado para todos. Ya escuchamos a Michael Jackson, esto que es ya un clásico y que forma parte del soundtrack de la vida de todos los que vivimos en esa época y de los jóvenes también, me queda claro. Gracias por permitirnos estar contigo. Así iniciamos Forever Hits este sábado. Estamos contigo, Denise, en la producción. Hola, Denise. Soy Rocío Velázquez y juntas, si nos lo permites, vamos a estar contigo aquí en Estéreo 100 hasta las 5 de la tarde, disfrutando contigo de esto que es Forever Hits. Nuestras redes sociales, te recuerdo, es Estéreo 100 MX y nuestro sitio web es estereo100digital.mx. Es ahí a donde te vas a registrar a los conciertos que tú quieras ir, ¿sale? Primero nos sigues en todas nuestras redes sociales y después te vas a nuestro sitio web y te registras. ¿Te parece bien? Quédate con nosotros este sábado aquí en Estéreo 100. Por supuesto, tenemos toda la música que te guste. Te dejo con London Bean. Después Michael, George Michael y Supertramp aquí en Estéreo 100. Muy buenas tardes. Feliz sábado.

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intérpretes, grandes músicos. Freddie Mercury sin duda ha sido un parteaguas en la vida musical de muchos de nosotros, pero fíjate lo que son las cosas. Un mes de agosto, pero de 1993, ocurrió algo muy, muy especial. Ya después de casi 2 años de que había fallecido Freddie Mercury, pues consiguió su primer número uno como solista en Reino Unido. Fíjate lo que tiene que pasar para que la gente o muchos de nosotros le dé honor a quien honor merece, ¿verdad? Y esto fue con el remix de Living on My Own. La canción había aparecido originalmente en 1985, pero aquella primera vez esa versión no consiguió llegar tan alto. 8 años después, los nuevos remixes la llevaron hasta el número uno. Hay artistas, me queda claro, cuya historia pues termina cuando dejan de grabar, y existen otros a quienes cada generación los vuelve a descubrir, y definitivamente que Freddie Mercury es uno de ellos y es de los, para mí, creo, de los más queridos, ¿verdad que sí? Bueno, aquí llega ella, The Lady in Red. Él es Chris Burke, contigo a través de Stereo 100. Feliz domingo, muy buenas tardes.

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Feliz domingo para todos. No Doubt estuvo contigo. It's My Life esta tarde. La escuchaste aquí en Estéreo 100 en esta tarde de, pues ya domingo. Muchos regresan a la actividad normal, ya mañana. Y pues ya pronto también los chiquitos regresan a la escuela. Pero quienes tienen o tenemos la oportunidad de tener un automóvil, muchas veces, pues vamos rumbo a casa, estamos en la ciudad, en la parte céntrica de la ciudad, o simplemente terminamos con el trabajo y vamos al tráfico todas las tardes. Y pues yo creo que debemos pensar en no convertir el trayecto de regreso a casa en una competencia. ¿Te ha pasado que tú vas ya en paz y tranquilo o tranquila de regreso a casa y te encuentras con gente muy, muy acelerada, ¿no? Cuando manejamos con prisa, cada semáforo, pues se convierte en nuestro enemigo. Y obviamente cada automóvil que se incorpora parece una provocación, y 5 minutos para muchos es una eternidad, sobre todo cuando tienes prisa. Pero llegar esos 5 minutos, pues antes, rara vez cambia nuestra noche o nuestra tarde. Llegar tranquilos sí puede cambiarla. Hay que aflojar las manos sobre el volante. ¿Te ha pasado que te descubres agarrando el volante y apretándolo súper fuerte? A mí sí me ha pasado, la verdad. Me estresa muchas veces. Yo disfruto mucho manejar, disfruto mucho mi auto, me gusta mucho mi auto, pero sí es importante el soltar, ¿no? Hay que dejar que la gente pase. Si lleva mucha prisa, que pase, que se vaya. Déjalo. Hay que poner una canción que nos guste. Hay que respirar profundo. Hay que recordar que las cosas, cada quien tiene su manera de ser y su manera de pensar. Sus prioridades no son las nuestras, nuestras prioridades no son las de los demás. Por eso siempre decimos que es importante que tomemos en cuenta si vamos a salir temprano o tenemos mucha, mucha prisa. Tomemos a tiempo las cosas, ¿va? Tenemos un remix para ti con Tom Odell y también con Tiesto. Depeche Mode llega contigo esta tarde, domingo. Aquí Estéreo 100, quédate con nosotros. Muy buenas tardes.

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1: In Excess haciendo acto de presencia para ti este sábado aquí en Estéreo 100. Gracias por permitirnos seguir siendo tu compañía. Y 4 años después de aquella locura que les comentaba yo de los Beatles de el 15 de agosto del 65. Bueno, pues también un 15 de agosto, pero de 1969. Esto sí no tenía nada que ver con los Beatles. Comenzó algo que se convertiría en un símbolo de toda una generación, que repercutió, por supuesto, para todas las generaciones actualmente, y es Woodstock. Una granja en Bethel, Nueva York, recibió una multitud enorme en aquel escenario, pues grandes nombres se pondrían, se esperarían y se pondrían a cantar. Grupos como The Who, ella, la gran Janis Joplin, Jefferson Airplane, Santana, Crosby, Stills, Nash and Young y Jimi Hendrix, que fue quien cerrara aquel concierto. Pero como en todo en esta vida hay una curiosidad maravillosa. ¿Cómo? Sí. Joni Mitchell no estuvo en Woodstock, ¿tú sabías? Se conoció buena parte de lo sucedido a través de las imágenes de lo que le contó Graham Nash, y aún así fue quien él logró escribir el libro Woodstock. Es el libro que, pues, forma parte de la biblioteca de muchos de ustedes y de nosotros. Una de las canciones que mejor capturó el espíritu del festival estuvo presente ahí, y a veces uno no necesita estar físicamente en un lugar para comprender lo que significa. Creo que estarán de acuerdo conmigo, hay acontecimientos que terminan permaneciendo también a quienes sueñan desde lejos. Y él, quien escribiera este libro de Woodstock, pues no estuvo ahí. Sin embargo, yo creo que con la manera en que lo vivió, como lo vivió, con lo que le platicaron, nos ha hecho vibrar a muchos de nosotros. Estarán de acuerdo. Tenemos mucha más música para ti aquí en Estéreo 100. Quédate con nosotros. Te dejo con Old Lip y después Steve Wingot en esta tarde de sábado. Quédate con nosotros en Estéreo 100.

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Lo mejor de la música lo tenemos para ti aquí en Estéreo 100. ¿Cómo estás? Muy buenas tardes. Human the Killers. Qué buena canción esta. Me gusta, de me gusta, me gusta. Antes escuchaste también aquí en Estéreo 100 a The Fix. Y bueno, ustedes saben que nosotros aquí en Estéreo 100 amamos las mascotas, pero tu estrés puede viajar por el aire. ¿Tú sabías eso? Nuestros perritos quizás saben que estamos estresados incluso antes de que digamos una palabra. Dicen por ahí que una investigación dirigida por la Universidad de Bristol encontró que el olor producido por cada uno de nosotros bajo estrés puede influir en el estado emocional de nuestras mascotas. Los investigadores trabajaron con muestras de sudor, de aliento de las personas estresadas y también de las relajadas. Y al percibir el olor relacionado con el estrés, los perros mostraron decisiones más cautelosas ante situaciones ambiguas. Y lo sorprendente, señoras y señores, es que los animales ni siquiera conocían a las personas de quienes provenían esas muestras. ¿Qué tal, eh? Así que cuando llegues a casa después de un día complicado, hay que recordar algo, y yo creo que yo también. Nuestro perro no solamente observa nuestra cara y escucha nuestra voz, también puede percibir algo cuando te sucede a ti, cuando estás estresado, cuando estás cansada, cuando estás con hambre, todo. Por eso tal vez el recibimiento de nuestras mascotas desde la puerta significa mucho más de lo que imaginamos. ¡Ay, nuestras mascotas! ¡Qué bonita! Sharday se queda contigo aquí en Estéreo 100. Quédate tú con nosotros. Muy buenas tardes.

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Feliz tarde de sábado. Acabas de escuchar aquí en Estéreo 100 Spin Doctors. Te recuerdo nuestras redes sociales. Importantísimo que sigas en nuestras redes sociales, Estéreo 100 MX. También que nos siga, que acudas a nuestro sitio web, que es estereo100digital.mx. Te registres al evento que quieras ir. Y bueno, la tristeza nos embarga. Sí, sí, ya sé, Denisita. Nos embarga la tristeza porque Rod Stewart canceló ya. Pero pues es por su salud. Es por su salud. Y pues bueno, esperemos que haya otra oportunidad para verlo y escucharlo en vivo a Sir Rod Stewart, pero también vienen otros conciertos, así que muy pendientes y regístrense en nuestras redes sociales. A quienes fueron invitados a la Party Night del miércoles, pues ahí nos vemos el miércoles, los esperamos en Casa Chentani y en Polanco para la celebración número 49 de nuestra estación predilecta, que es Estéreo 100. Por otro lado, también recuerda que en nuestro sitio web, que es Estéreo 100 Digital, si estás en tu computadora, bueno, pues del lado derecho dice radio, podemos estar en contacto desde tu tablet, desde tu, ¿cómo se llama?, computadora. También nos puedes, le puedes decir a tu bocina inteligente, oye, sintoniza Estéreo 100, y en automático te sintoniza. Ahora, que si quieres llevarnos en tu teléfono celular, lo único que tienes que hacer es ir a tu tienda de apps para iOS o también para Android y descargas Estéreo 100. Es totalmente gratis y es para cualquier tipo de teléfono. Y lo más importante es que da lo izquierdo. Vas a encontrar las 24 horas de música continua de Estéreo 100 que tiene para ti. Y del lado derecho todo lo que es información. ¿Va? Tenemos mucha música para ti. Quédate con nosotros aquí en Estéreo 100. Muy buenas tardes.

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3: Un nuevo estudio publicado ha revelado que los humanos adquirimos el sentido del humor casi tan pronto como nacemos y que los bebés son capaces de tenerlo. En la investigación publicada en la revista Behavior Research Methods, los expertos encuestaron a los padres de casi 700 bebés entre las edades de 1 a 47 meses de 4 países diferentes. Los investigadores descubrieron que los niños pueden apreciar el humor desde el primer mes de vida y empezar a producir sus propios chistes y bromas desde los 4 meses.
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tarde de sábado. ¿Cómo estás? Buenas tardes, bienvenida, bienvenido a Estéreo 100. Te recuerdo nuestras redes sociales, Estéreo 100 MX, nuestro sitio web Estéreo 100 Digital. Y un saludo muy especial a todos mis amigos automovilistas, a mis amigos que trabajan en las plataformas, con las plataformas de viaje. Abrazo para todos ustedes quienes nos están escuchando en este momento. Y esta información, pues es especialmente importante en este sábado si vas a salir a carretera, porque cuando estamos muy cansados, podemos experimentar microsueños. ¿Te ha pasado? ¿Te ha pasado que de repente, y no necesariamente en la carretera, a veces en la ciudad te detienes y como que en el alto y como que se te cierran los ojitos? Pues bueno, pequeñas pérdidas de conciencia que pueden durar apenas 4 o 5 segundos. ¿Cómo crees? Parece nada, pero circulando a velocidad de carretera durante uno de esos episodios, el automóvil puede recorrer una distancia enorme sin que el conductor esté realmente consciente. El café, señoras y señores, no sustituye el sueño. Si aparecen bostezos constantes, dificultad para mantener los ojos abiertos o empezamos a perder concentración, no negociemos con el cansancio. Hay que buscar un sitio seguro, detenernos y descansar el tiempo necesario. Orearnos, como dicen por ahí, ¿verdad? Llegar 20 minutos después será mejor. O, aunque lleguemos tarde, no importa. El chiste y lo importante en todo esto es que lleguemos. ¿Estás de acuerdo? Bueno, tenemos mucha más música para ti, quédate con nosotros, escuchas Estéreo 100 y Estéreo 100 siempre contigo.

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Ya escuchaste a Laura Branigan y a Collective Soul aquí en Estéreo 100 en esta tarde de sábado. Dos fechas, una revolución musical. Sí, mira. Fíjate qué coincidencia tan extraordinaria tiene el calendario musical. El 15 de agosto de 1965, The Beatles reúnen a más de 55 mil personas, perdón, en el Sea of Stadium. El 15 de agosto de 1969 comienza Woodstock. Solamente 4 años separan ambos acontecimientos y eso es lo más importante. Pero en esos 4 años, señoras y señores, la música popular cambió profundamente. De la explosión juvenil de la bitlamanía, se pasó a una generación que utilizaba las canciones de paz para hablar justo de paz, de libertad, de guerra, de derechos y nuevas formas de entender a el mundo en esa época. Y quizá ahí está una de las maravillas de la música. Una canción puede durar 3 minutos y 3 minutos puede ser nada, un flashazo, pero una generación puede reconocerse dentro de ella durante toda una vida, estarán de acuerdo. Y música que nos ha marcado a todos, estarán de acuerdo. Aquí está The Remix contigo, la voz de Annie Lennox en Estéreo 100. Muy buenas tardes.

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Ya escuchaste en este bloque musical aquí en Estéreo Siena, Durán Durán y a Seals and Crofts. Muy buenas tardes, gracias por permitirnos estar contigo en esta tarde de sábado. Ya nos vamos. Denise se queda con ustedes en la producción. Bye, Denise. Soy Rocío Velázquez, ahí está la vibra, la buena vibra, las estrellitas de buena vibra de parte de Denise para que tengamos una linda, linda tarde el resto de este sábado. Y bueno, antes de irnos, quisiéramos dejarte una intención para este fin de semana. No conviertas tus días libres en otra lista de pendientes. ¡Ay! ¡Ojo con esto! No todo momento necesita ser productivo. Una sobremesa larga, una canción completa, manejar sin prisa, jugar con tu perro, estar con tu familia, con la gente que amas, con tus amigos, mirar al cielo, o simplemente sentarte un rato sin hacer absolutamente nada, también son maneras, señores y señores, de aprovechar la vida. Entre semana, contamos las horas y los pendientes. Hoy, descansemos a gusto, estemos rico, que mañana para muchos comienza la semana y vamos a empezar a preparar todo lo que tenemos para la siguiente semana. Gracias por permitirnos estar contigo a través de Estéreo 100. Denise en la producción. Soy Rocío Velázquez. Pásala bonito. Feliz fin de semana.

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3: Un nuevo estudio publicado ha revelado que los humanos adquirimos el sentido del humor casi tan pronto como nacemos y que los bebés son capaces de tenerlo. En la investigación publicada en la revista Behavior Research Methods, los expertos encuestaron a los padres de casi 700 bebés entre las edades de 1 a 47 meses de 4 países diferentes. Los investigadores descubrieron que los niños pueden apreciar el humor desde el primer mes de vida y empezar a producir sus propios chistes y bromas desde los 4 meses.
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1: es la banda de Steve Miller del álbum Abracadabra, la canción homónima 1982.
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0: Tiffany, I Think We Are Alone Now, de 1987.
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0: En Stereo 100, Olivia Newton-John, Magic. 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